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0: 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Esta es la hora Red. 21:31 minutos. 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

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Esta es la hora Red. 21:59. 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

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Esta es la hora Red. 22:31. 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

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Esta es la hora Red. 23, un minuto. 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

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Esta es la hora Red. 23:32. 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

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Esta es la hora Red. 02 minutos. 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Los sueños quieren jugar su tiempo de sombras. Entre las luces del día y las sombras de la noche, hay un espacio de tiempo.

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Esta es la hora Red. 0:30 minutos. 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

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Esta es la hora Red. 0:59. 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

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Esta es la hora Red. 2:33 minutos. 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

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Esta es la hora Red. 2:59. 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

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Esta es la hora Red. 3:31. 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
1: 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Esta es la hora Red. 4:03. 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

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Esta es la hora Red. 4:31 minutos. 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
0: 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Esta es la hora Red. 5:01. 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

0: 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Esta es la hora Red. 6:29 minutos. 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

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Esta es la hora Red. 7. 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

0: Miércoles 30 de septiembre, mediodía en París. Bienvenidas y bienvenidos a un nuevo informativo de Radio Francia Internacional. En los controles, Didier Bleu, edición Paula Estañol, titulares.
1: Jessica Brumec.
0: Washington vuelve a cargar contra Cuba y recrudece las sanciones. Se anunció ayer una nueva batería de restricciones financieras, ahora incluso sobre las operaciones privadas, además de la prohibición de viajes culturales a la isla, isla que sigue asfixiada por el bloqueo estadounidense. Y allí en Estados Unidos, la Corte Suprema vuelve a reactivar las deportaciones de migrantes a terceros países, proyecto de expulsiones masivas que había sido el caballo de batalla de Donald Trump durante su campaña y que había sido frenado recientemente. Por primera vez en la historia de Marruecos, una mujer ha sido designada jefa del gobierno. Hablamos de Fátima Essara El Mansouri y sobre ella nos contará más nuestra corresponsal. Hasta aquí los titulares del noticiero de Radio Francia Internacional, que encuentran también en rfimundo.com. Más restricciones a operaciones financieras, incluso las privadas, prohibición de viajes educativos a la isla. Washington anunció este martes una serie de nuevas sanciones contra Cuba, ya asfixiada por la crisis de combustible y energética. La nueva norma impedirá, por ejemplo, a bancos estadounidenses abrir y mantener cuentas exclusivamente a nombre de un ciudadano cubano que fuera emprendedor independiente del sector privado. El economista cubano afincado en España, Elías Amor, analiza el alcance de estas medidas para RFI.
2: Si las medidas que hasta ahora se han ido aplicando han ido asfixiando al régimen, no al pueblo cubano. El pueblo cubano padece una situación de crisis humanitaria por culpa de la incompetencia del gobierno y de la falta de petróleo desde que Venezuela dejó de enviar petróleo a Cuba. Ese es otro capítulo. Las sanciones que el secretario de Estado Marco Rubio ha lanzado a Cuba van dirigidas contra GAESA, el consorcio económico y militar de la seguridad del Estado, donde se vive de lujo en un país en crisis humanitaria. Creo sinceramente que lo que más afecta es el capítulo relacionado con las cuentas bancarias de los empresarios privados cubanos. El empresario privado cubano que sale con el bolsillo lleno de dinero para Miami para abrir una cuenta en el banco en Miami para poder comprar productos que luego en Cuba no puede conseguir porque no los hay, pues bastante emprendedor que es, y eso está ocurriendo. Está saliendo capital de Cuba así de esa manera. Entonces, que prohíban ahora abrir esas cuentas en bancos de Estados Unidos, pues es una pena. Yo creo que eso es un gran error y posiblemente sea de las medidas que habrá que dar marcha atrás.
0: Escuchábamos al economista Elías Amor al micrófono de Carlos Pizarro. Voces de la cultura denuncian, sin embargo, que las sanciones estadounidenses están castigando más a la población de la isla que al régimen en sí. Así se lo expresó el escritor Leonardo Padura, RFI, luego de haberse convertido este martes en el primer cubano galardonado con el premio Abrazo de Honor, como reconocimiento a su contribución a la cultura latinoamericana, esto en el Festival Internacional de Cine de Biarritz, donde él conversó con nuestra enviada especial María Carolina Piña.
3: Le grand Leonardo Padura.
4: La presencia del escritor cubano en Biarritz siempre mueve a las masas de lectores y admiradores de su obra, pero esta vez Leonardo Padura subió sonriente a la escena del Teatro Gare du Midi para recibir un galardón especial, un premio Abrazo de Honor por su contribución a la cultura latinoamericana, siendo el primer escritor y artista cubano en recibirlo.
5: Muy, muy, muy agradecido. Los premios honoríficos son muy bien recibidos porque quiere decir que hay instituciones, personas que piensan que la obra de uno tiene alguna importancia. Es la quinta o la sexta vez que vengo acá al festival y cada vez la sala donde me presento se va haciendo más pequeña. Ayer estaba desbordada y eso es muy satisfactorio para cualquier escritor.
4: La situación catastrófica de Cuba en este momento fue un tema recurrente de su presencia en Biarritz.
5: La situación en Cuba es muy complicada. No te lo puedo resumir en un minuto porque es una situación que se arrastra ya durante mucho tiempo. Es una crisis que tiene décadas, pero que ha entrado en un periodo muy álgido porque las sanciones de los Estados Unidos están afectando todas las condiciones de vida del país. Y uno a veces se pregunta, bueno, ¿están castigando al gobierno cubano o están castigando a los cubanos? Yo creo que están castigando más a los cubanos que al gobierno cubano.
6: Muchas gracias, Biarritz, por este festival y que siga siendo un abrazo entre Europa y América. Muchas gracias.
4: Desde el Festival Biarritz América Latina, María Carolina Piña, Radio Francia Internacional.
0: Gracias, María Carolina Piña. Volvemos ahora a hablar de Estados Unidos. La Corte Suprema, lo decíamos en titulares, volvió a dar vía libre este martes al gobierno para reactivar su política de deportación de migrantes en situación irregular hacia terceros países. Terceros países, es decir, países que no son los suyos de origen. Paola Ariza nos cuenta más sobre esta decisión de la justicia estadounidense.
7: En total son 9 magistrados y de ellos solo 3 de corriente progresista votaron en contra. Los demás dieron luz verde al recurso presentado por el gobierno de Donald Trump que pedía reactivar el permiso de deportaciones a terceros países. Recordemos que el 18 de septiembre un tribunal de apelaciones confirmó la decisión dictada en febrero por un juez federal de Boston que consideró que las personas afectadas por una expulsión hacia un país distinto del suyo debían poder alegar el riesgo de ser víctimas de persecución o de tortura en un destino diferente. El gobierno de Trump recurrió en urgencia a la Corte Suprema para suspender dicha decisión, al menos provisional, pues esta aún debe examinar el caso de fondo en diciembre. Mientras tanto, algunos congresistas demócratas, como Lois Frankel, piden una intervención del Congreso estadounidense para que nadie sea enviado a un país que no sea el suyo sin las garantías básicas del debido proceso y expresar los temores para su seguridad. Estados Unidos ha deportado al menos 25.000 personas a terceros países bajo acuerdo confidenciales, la mayoría de ellos a México, según reveló una investigación de RFI junto a otros 25 medios publicada la semana pasada.
0: La próxima noticia la lanzamos con un nombre propio, el de Fátima Esara El Mansouri, nombre que entrará en los

0: Vivienda tiene una larga trayectoria política en el Partido de la Autenticidad y la Modernidad, que ganó las elecciones con 97 escaños. Un partido de centro modernista que, a diferencia de las plataformas surgidas de los movimientos sociales, emana directamente de las estructuras del Estado. Fue fundado por Fuad Ali el-Himma, amigo y consejero del rey Mohammed VI. El Mansouri deberá ahora formar un gobierno de coalición que le permita alcanzar la mayoría absoluta en un país cuya economía crece a la misma velocidad que las demandas sociales sobre sanidad, educación y empleo. Un país en el que existe además una clara desafección por la política institucional. Recordemos que en las últimas elecciones se registró una tasa histórica de abstención del 62%. La designada presidenta centró su campaña en los reclamos sociales y en el papel de las mujeres en la política y la sociedad. Está por ver si en los próximos 5 años esos reclamos se traducen en cambios y si se desbloquea la reforma de la ley de familia, pendiente desde hace 1.5 años y clave para los derechos de las mujeres en cuestiones como herencia, matrimonio, divorcio y custodia de menores. Sofía Catalá para Radio Francia Internacional desde Marrakech.
1: Volvemos al continente americano, ahora a su extremo austral. Más de 5.300 kilómetros de frontera son los que comparten Chile y Argentina, la mayor parte delimitada por la vasta cordillera de los Andes, pero existe un tramo de frontera mucho más sensible, bien al sur, desde el canal de Beagle hasta los campos de hielo sur, incluyendo el estrecho de Magallanes. Y este tramo justamente está en el seno de una tensión que aumentó en las últimas semanas entre ambos países, incluyendo reclamos argentinos por la ruta de las Islas Malvinas hasta Chile. Así lo desarrolla en este informe Neil Codina.
2: La tensión sobre la soberanía del Estrecho de Magallanes entre Chile y Argentina ha vuelto a la primera plana política.
3: El Estrecho de Magallanes siempre fue, es y será chileno. No hay discusión ni matices.
2: El canciller chileno Pérez Mackenna reiteraba que Argentina está comprometida en mantener el status quo de soberanía, aunque Chile también critica los decretos y las declaraciones políticas que pongan en duda su papel en este punto clave del tráfico marítimo. La tensión se sucede después de que en septiembre 6 excomandantes chilenos pidieran prudencia pero también firmeza ante Argentina. Rodolfo Codina es excomandante jefe de la Armada chilena y uno de los firmantes de esta carta.
4: Nosotros con Argentina nunca hemos llegado a la guerra. Hemos estado casi en la guerra, yo estuve el año 78 a pocas horas de iniciar una guerra con Argentina, afortunadamente, ¿eh? Pero hay que estar siempre atentos de que esto no escale hasta que se llegue al punto como se llegó el 78. Yo creo que los de ahora no están así, son más bien conflictos diplomáticos, declaraciones de un lado, declaraciones de otro. No creo que escale más allá.
2: Desde Argentina, el investigador en Relaciones Internacionales de la Universidad Nacional de La Plata, Sebastián Schulz, analiza la situación.
5: Argentina se adscribe a los acuerdos territoriales firmados, digamos, en su momento, incluso a través de un laudo papal. Al interior de Argentina existen diferentes proyectos políticos que tienen estrategias distintas en relación a la relación con Chile. Tiene que ver con parte de la estrategia de los Estados Unidos de dividir las posiciones entre Chile y Argentina para generar un enfrentamiento que divida a estos dos países sudamericanos, porque la articulación entre Argentina y Chile resultaría vital no solo para la constitución de un Atlántico Sur sudamericano, en donde las Malvinas deja de ser solamente una causa argentina y pasa a ser una causa sudamericana por la importancia que eso genera. El Estrecho de Magallanes, bajo soberanía chilena, pasa a ser un estrecho que es estratégico para Sudamérica en su conjunto.
2: Para el investigador, la tensión refleja una división política en Argentina entre posiciones latinoamericanistas y soberanistas, aunque legalmente Argentina y Chile se adscriben a los acuerdos existentes.
1: Gracias, Neil. Continuamos en la región. En Venezuela, las jornadas de diálogo entre gobierno y oposición parecen seguir dando algunos frutos no exentos de críticas. Sin embargo, Delcy Rodríguez reconoció este martes un uso abusivo de la llamada ley contra el odio, ley que había sido utilizada para detener detractores, y solicitó al Parlamento su reforma, aunque solo de forma parcial. ¿De qué se trata este instrumento legal y cómo podría avanzar la medida? Nos lo cuenta nuestro corresponsal en Caracas, Víctor Amaya.
6: Nosotros vamos a conformar una comisión especial que hemos denominado Comisión Especial de Proyecto de Ley de Reforma de la Ley Constitucional contra el Odio por la Convivencia Pacífica y la Tolerancia.
7: El hijo de Nicolás Maduro, Nicolás Maduro Guerra, es uno de los diputados que tendrá la tarea de desarrollar la reforma a la Ley Constitucional contra el Odio, según decidió hoy la Asamblea Nacional de Venezuela en atención a una solicitud hecha por la presidenta encargada, Delcy Rodríguez. La Ley contra

0: El odio es uno de los instrumentos legislativos que ha sido utilizado para la represión política, según han denunciado diversas organizaciones y mecanismos internacionales. Ahora, Rodríguez ha pedido modificarla para que avance la despenalización de las conductas previstas en ese instrumento en el marco de los procesos de diálogo con la oposición que avanzan en el país bajo auspicio de Estados Unidos. En febrero pasado, el propio Tribunal Supremo de Justicia defendió que los delitos previstos en esta ley constituyen violaciones graves de derechos humanos y no se extinguen. Según la ONG Espacio Público, al menos 80 personas han sido procesadas y judicializadas entre 2017 y 2023 aplicando la ley del odio, cuya promotora fue la propia Delcy Rodríguez cuando presidía la Asamblea Nacional Constituyente. Desde Caracas, Víctor Amaya para Radio Francia Internacional.
1: Y con este informe ponemos punto final al noticiero de Radio Francia Internacional, pero los invitamos a seguir informándose en nuestro sitio web rfimundo.com y en nuestras redes sociales en como RFI Español en Facebook e Instagram. Hasta la próxima.
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Exactamente a la hora 7 con 15 minutos en el país. ¿Qué tal? Buen día. Bienvenidos a este miércoles 30 de septiembre de 2026. Bienvenidos al servicio de noticias de Red 101. Mi nombre es Carlos Lagos. Como siempre estaremos con ustedes hasta la hora 9, repasando lo más importante de Mendoza, el país y también lo que pasa en el mundo en esta mañana. Mañana movida, especialmente por lo que pasa a nivel mundial. Ya enseguida contamos. Vamos rápidamente con la temperatura en capital. Tenemos una temperatura de 12 grados con 7 décimas, humedad de 64%. El cielo se encuentra parcialmente nublado. Pronóstico para este día miércoles, último día de septiembre, indica mayormente nublado y máxima de 20 grados. Le cuento además también cómo va a continuar la semana. Bueno, para mañana tenemos, mañana jueves, una mínima de 10, máxima de 20. Va a estar mayormente nublado. El día viernes, mínima 10, máxima de 26. También va a estar ese día parcialmente nublado. Y el fin de semana, tenemos un fin de semana agradable para Mendoza, con temperaturas sábado y domingo iguales. Mínima 10, máxima de 21 grados. Y el lunes arranca con una temperatura mínima de 8 y máxima de 17. Por ahora, no se ven tormentas pronosticadas. Y en lo que respecta al paso a Chile, se encuentra en este momento, es el último dato que tenemos, se encuentra cerrado para todo tipo de vehículos. Bien, dicho esto, rápidamente lo que prometimos, porque es noticia en este momento a nivel internacional, violencia en el aire, un piloto habría apuñalado a otro durante un vuelo a Tel Aviv. Esto se conoció hace minutos nada más, un avión de la empresa Fly Dubai viajaba a Dubai, de Dubai a Tel Aviv, cuando se produjo un altercado entre los pilotos. Lo que se conoce es que el copiloto quiso apuñalar al piloto, es la versión que se conoció. Esto pasó en pleno vuelo y finalmente el avión pudo aterrizar, ¿no? Entró la gente a la cabina, se abre la cabina y finalmente parece que el copiloto fue reducido y el avión aterrizó. El tema es que el avión, en ese momento de la pelea, piloto-copiloto, descendió rápidamente unos 5.000 metros aproximadamente. Esto, repetimos, pasó en un avión de la compañía Fly Dubai, es una aerolínea de las llamadas low cost que viajaba desde Dubai hacia Tel Aviv, que fue desviado este miércoles hacia Arabia Saudita después de este incidente que hemos comentado. A todo esto, fuentes del Ministerio de Transporte de Israel han confirmado a la agencia EFE que el incidente tuvo lugar cuando la aeronave se dirigía hacia la ciudad israelí Tel Aviv y que la autoridad de seguridad de ese país está interviniendo en este momento para esclarecer lo que pasó. Según lo que publica ahora, por ejemplo, el diario Jerusalén Post, un pasajero aseguró que durante el vuelo se produjo una pelea entre piloto y copiloto y uno de ellos habría apuñalado al otro. Hay imágenes de gente de un pasajero que parece que quiso intervenir y bueno, tenía la remera, digamos, ensangrentada, ¿no? Pero no estaba herido. Igualmente es lo que se conoce de este momento y bueno, la versión también fue difundida por la prensa de Israel en este momento, que ha señalado que la autoridad no descarta que haya tratado esto de un incidente de seguridad. De acuerdo con esa información, uno de los pilotos está siendo interrogado para determinar si existió la intención de tomar control del vuelo y después estrellarlo con los pasajeros a bordo. Lo positivo es que terminó todo, por suerte, sin inconvenientes. Los pasajeros, por supuesto, asustadísimos. Claro, imagínense, ¿no? El vuelo que da un giro brusco hacia otra zona que no tenía previsto volar y después rápidamente que empieza a perder altitud hasta que finalmente, bueno, alguien recupera el control y la nave logra aterrizar con los pasajeros a salvo, según lo que sea conocido. A todo esto, la oficina del primer ministro de Israel, Benjamín Netanyahu, informó que el incidente se encuentra bajo control, pero por supuesto, ahora empieza toda la etapa investigativa. Esto, repito, es la empresa Fly Dubai. Bueno, exactamente las 7:20, rápidamente pasamos a los temas que tienen que ver con Argentina, que también está movida por distintos temas. Bueno, en este momento está, recordemos, ¿no? Viaja el presidente argentino a París para participar de un evento llamado Argentina Week. En ese evento, Argentina va a promocionar las oportunidades que ofrece en materia de inversión en distintas áreas, por ejemplo, minería, petróleo y demás, ¿no? Bueno, el tema es que en ese viaje también participa el gobernador de Mendoza,
Alfredo Cornejo. También participan otros gobernadores, pero el tema es que antes de viajar, el presidente argentino, fiel a su estilo, bueno, invitó a los empresarios franceses a llenarse los bolsillos en la Argentina mediante las inversiones. Es una especie como de eslogan que ayer lanzó el presidente argentino, que además también, bueno, la gente de presidencia compartió un video de Milei en la cima, ¿no? En la parte superior de la famosa torre, la Torre Eiffel, con ahí haciendo ondear la bandera argentina. Era una imagen, era con inteligencia artificial, pero así desembarca con este contexto el presidente argentino ahí en París para participar de esta Argentina Week, ¿no? La semana donde Argentina presenta las oportunidades de inversión. Seguramente se promocionará también el sistema RIGI, régimen de incentivo a grandes inversiones, y en este marco, antes de subirse el avión, bueno, los invita, ¿no?, a invertir y además a llenarse los bolsillos con la Argentina. Bueno, más temas que vamos a seguir en esta mañana también, porque mientras tanto se reunió la mesa política del gobierno, y hay un tema que está en agenda, en la mesa política, que además también en paralelo no está en la agenda de la gente, que es el tema de la reforma de las PASO, que se eliminen las PASO. Bueno, en eso está hoy esta mesa política, que además también trascendió que tuvo un condimento especial, porque se incorporó, parece que ha sido por el momento, la ministra de Seguridad, Alejandra Monteoliva. Bueno, ¿por qué motivo la suman a esa mesa, que es una mesa chica? Ahí está justamente la hermana del presidente Karina Milei, está el jefe de gabinete Diego Santilli, está el ministro de Economía Luis Caputo, el presidente de la Cámara de Diputados Martín Menem, la jefa del bloque oficialista en senadores Patricia Bullrich, el armador nacional Eduardo Menem, el asesor Santiago Caputo, bueno, varias figuras, ¿no? ¿Por qué suman a Monteoliva, la ministra de Seguridad de la Nación? Bueno, porque ayer un custodio de ella fue objeto de inseguridad. Lo han baleado ahí en una zona de la provincia de Buenos Aires, así que evidentemente el gobierno quiere también confrontar con Kicillof, no solamente en economía, sino también con el tema de la seguridad o la inseguridad. El hombre está a salvo, pero fue noticia también ayer, ¿no? Este ataque a esta persona, custodio de la ministra de Seguridad de la Nación. Bueno, otros temas también que vamos a estar abordando en esta mañana, también hablando justamente de Caputo, el ministro, que también participa de esta gira por Francia, por París. Cada vez tiene más definiciones políticas, ¿no? Más políticas que económicas. Las económicas ya se conocen, lo que ha dicho, que bueno, Argentina está bien encaminada económicamente. Bueno, pero cada vez que puede le pega justamente a Kicillof, que fue lo que dijo, que es el anticristo. Kicillof, así lo ve la gente, decía el ministro de Economía ayer durante un evento empresarial. Un evento empresarial que hizo el diario El Cronista, y ahí afirmó que el kirchnerismo es el infierno, y puntualmente Kicillof viene a ser el anticristo, decía el ministro Luis Caputo. Mientras tanto, mientras se conoce esto, esta declaración, repito, más política que, digamos, que económica, hay datos que evidentemente el gobierno, veremos si seguramente la prensa de Francia se lo pregunta, ¿no? Si es que hay algún tipo de contacto con la prensa francesa, porque los números que lleva el presidente Milei y su equipo a Europa no son positivos en cuanto al tema inversiones. Nos referimos a la caída que han habido algunos indicadores, el tema pobreza, el tema desempleo, y ahora se le suma también que la industria ha vuelto a caer en agosto y acumula una baja de 3% en lo que va del año. En este caso es una estimación preliminar que ha hecho el Centro de Estudios de la Unión Industrial Argentina. Que da cuenta que el sector, la industria, ha caído en términos interanuales, esto es, nos referimos al mes de agosto, 5,7%, y comparado, y en este año, en los primeros 8 meses, ha caído 3%, comparando los 8 meses de este año con igual etapa del año pasado. A esto se le suma, como decíamos, datos que también difunde el gobierno, estos datos son privados, pero que tampoco son el INDEC, ¿no? Estamos hablando que tampoco son buenos números.
Bueno, seguimos con más información porque hablando precisamente del empresariado, va a arrancar esta semana el coloquio de IDEA, ahí en Mar del Plata. Es el 62º coloquio de IDEA, comienza este miércoles en Mar del Plata con una agenda centrada en las condiciones que necesita Argentina para sostener un periodo prolongado de crecimiento. Bueno, justamente en este evento, empresarios, economistas, dirigentes políticos y especialistas van a debatir durante 3 días sobre estabilidad, competitividad, inversión, educación y también cambios globales. Hay un interesante concepto, en este caso de el presidente de, digamos, de ICIO, de Grupo Galicia, Fabián Con, que dijo que, digamos, como que no es suficiente el tema del superávit que el gobierno sostiene, digamos, todos los comparten, pero como que la estabilidad que hay no debería limitarse al equilibrio de las variables macroeconómicas, sino, dijo, también sumar reglas, contratos, marcos regulatorios, propiedad privada y consensos capaces de trascender los cambios de gobierno. Se está pidiendo básicamente políticas de Estado. A propósito de temas que tienen que ver con, digamos, con lo privado, con la propiedad privada, bueno, sorpresivo, ayer un fallo de la Corte Suprema de Justicia que anula un fallo que limitaba la venta de tierras a extranjeros. Bueno, justamente la Corte Suprema de Justicia, que tiene, recordemos, tiene solamente 3 miembros en este momento, consideró que el Centro de Excombatientes de Malvinas no tenía legitimación para impulsar una demanda y en consecuencia ha revocado un fallo que había declarado la inconstitucionalidad de la derogación de la norma. Con lo cual, de esta manera, bueno, la Corte Suprema anula un fallo que limitaba la venta de tierras a extranjeros. Hoy es tema de tapa, precisamente en muy buena parte de la prensa de todo el país. Es más, La Nación también tiene la noticia en la tapa y hace referencia a un sorpresivo giro de la Corte o de este tema, porque por un fallo de la Corte, dice La Nación, en este momento ya no hay límites a la venta de tierras a extranjeros.

Además, también la nota de Hernán Capiello da cuenta que un DNU de hace unos años, 2023, de Milei había derogado la ley de tierras. Luego, un fallo frenó el decreto, pero ahora el máximo tribunal dejó sin efecto esa sentencia. Bueno, más temas que vamos a estar comentando en esta mañana, como verá, con bastante información. No hay que perder de vista los movimientos que sigue haciendo el kirchnerismo para que Cristina sea candidata el año que viene. Y ahora lo que se ha conocido es que la defensa de ella ha presentado ante la ONU un pedido para revisar la condena a 6 años de prisión y la inhabilitación perpetua para ejercer cargos públicos en la causa Vialidad. En ese marco, los abogados han incorporado más pruebas que ya habían anticipado semanas atrás. A esto se le suma también que, como comentamos ayer, que su hijo Máximo también insiste en ese tema y entiende que su madre tiene que ser candidata, y es más, como que sin ella el peronismo

habían anticipado semanas atrás. A esto se le suma también que, como comentamos ayer, que su hijo Máximo también insiste en ese tema y entiende que su madre tiene que ser candidata, y es más, como que sin ella el peronismo

0: habían anticipado semanas atrás. A esto se le suma también que, como comentamos ayer, que su hijo Máximo también insiste en ese tema y entiende que su madre tiene que ser candidata, y es más, como que sin ella el peronismo, obviamente, ya que un comicio para gobernador le es esquivo al peronismo. En este marco están buscando también la unidad y también tienen que renovar la presidencia. Hay dos figuras, uno es el actual presidente, Emir Félix, y también suena el intendente de Maipú, Matías Estebanato, que también algunos lo quieren incluso para competir por la gobernación el año que viene. En lo que respecta, digamos, al, lo reiteramos, ¿no?, al PRO de Mendoza, que supo ser un espacio competitivo, hoy está bastante desdibujado, y es más, la cúpula del PRO en redes sociales está poniéndole, especialmente en Instagram, permanentemente me gusta algunos posteos que hace Luis Petri, ¿no? Esto en lo que tiene que ver con la política provincial, que también tiene como novedad que el gobierno de Mendoza va a presentar el presupuesto 2027. Cornejo remite a la legislatura este proyecto, la pauta de gastos para el año que viene. Va a ser este miércoles cuando se cumpla el plazo establecido por la Constitución Provincial. Sería entonces 2027 el último presupuesto tal vez el penúltimo de Cornejo gobernador, ¿no? Si es en función de los plazos, bueno, le quedaría un presupuesto más, el del año que viene, pero son penúltimo y último, ¿no? Bueno, además también, recordemos, está viajando con Milei ahí a París hoy el jefe de Estado mendocino, y con respecto al tema de la pauta de gastos para el año que viene, el gobierno ya anticipó en lo que tiene que ver con el tema tributario, dice el gobierno que no van a, digamos, haber grandes modificaciones en lo que respecta a automotor, por ejemplo, ni tampoco inmobiliario. Posiblemente haya algún tipo de actualización de los modelos de valorización en lo que respecta a los autos, pero el gobierno dice que no habrá grandes cambios. Igualmente no está tampoco la cosa para grandes cambios, se había dado cuenta de lo que ha pasado este año con el tema de la morosidad, ¿no? Mendoza ha dado una respuesta, la Nación no, es más, está avanzando un dictamen del oficialismo ahí en el Parlamento Nacional que se limita básicamente a educación financiera, pero no habrá ningún tipo de asistencia, por lo menos de la Nación, a los deudores morosos. Bueno, exactamente la hora 7:31, recordemos también, lo decíamos en la semana, arranca un paro de docentes universitarios. Esto va a ser por 72 horas. Arranca este miércoles. Esto para exigir la aplicación inmediata de la ley de financiamiento universitario. Además piden una recomposición salarial de 33%. Y por ese motivo, bueno, el paro que se ha dispuesto en todo el país en las altas casas de estudio. La última cortita con el deporte tiene que ver. Recordemos hoy, Argentina Bolivia a la hora 21, un partido amistoso. Esto se va a disputar en el estadio Mario Alberto Kempes de la provincia de Córdoba. El día 3 de octubre tenemos otro partido también de la selección, en este caso con Burkina Faso, y finalmente el día 6 de octubre con Benín, ahí sí con la presencia de Messi, ¿no? En lo que es su despedida de la selección. Siempre aclaramos, no se despide del fútbol, sino se despide solamente de la selección. Exactamente 7:33. Hacemos una pausa y después más noticias aquí en Red 101.
1: 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Esta es la hora Red. 7:34. 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

0: Exactamente, la hora 7:37. Vamos a repasar cómo está la mañana. Temperatura en capital esta hora se mantiene en 11 grados, con dos décimas. Bajó un poquito en cuanto a décimas nada más. Humedad de 71%. El cielo se encuentra nublado. Pronóstico para este miércoles, indica, va a estar en esta jornada parcialmente nublado y máxima de 20 grados. Es el último día de octubre, de septiembre. Bueno, rápidamente lo que estamos comentando y estamos siguiendo del ámbito internacional, que tiene que ver con este incidente en un vuelo hacia Israel, que fue desviado a Arabia Saudita por una pelea entre los dos pilotos. Es un vuelo de la empresa Fly Dubai, una low cost. Este hecho provocó una respuesta de seguridad inmediata de parte de Israel, donde inicialmente existió preocupación ante la posibilidad de que la aeronave fuera objeto de un intento de secuestro o un ataque terrorista. Es más, se presume que el copiloto quería matar al piloto y hacer estrellar la aeronave. Es la especulación que se teje en este momento en distintos medios internacionales. La información da cuenta que un vuelo de la empresa Fly Dubai, que viajaba desde Dubai hacia Tel Aviv, fue desviado este miércoles a Arabia Saudita después de que emitiera señales de emergencia durante el trayecto. Según un funcionario israelí citado por la agencia Reuters, este episodio se produjo producto de una pelea física entre piloto y copiloto dentro de la cabina. Es el vuelo FZ-1073 que había despegado de Dubái con destino al aeropuerto Ben Gurión en Tel Aviv, Israel. Mientras atravesaba el espacio aéreo de Jordania, modifica su trayectoria hacia Arabia Saudita y finalmente aterrizó en el aeropuerto de Tabuk, noroeste del país. Este incidente generó una importante alerta de seguridad debido a las señales transmitidas desde el avión. Además, también se han emitido, hay videos donde hay gente que ha subido cómo se grita, ¿no?, adentro, la desesperación de parte especialmente de los pasajeros, hasta que finalmente el avión logra aterrizar. Por ahora, digamos, se descarta el secuestro, pero es todo hipótesis en este momento. Es más, a todo esto, un vocero de la oficina del primer ministro de Israel, Doron Spielman, indicó a la prensa que no se consideraba que el episodio fuera un secuestro, y él lo plantea como un incidente diferente. Por su parte, la compañía Fly Dubai confirmó que el avión sufrió un incidente en el trayecto, pero no dio tampoco detalles de lo que pasó dentro de la cabina. La información que se conoce es que el avión venía más o menos a unos casi 30.000 pies y descendió, bueno, prácticamente a la mitad en muy poquito tiempo. Eso también se está informando en este momento, pero repetimos, ¿no?, aterrizó bien. Ahora queda investigar, ¿no?, qué fue lo que pasó y por qué, ¿no?, ese ataque de copiloto a piloto, que al parecer fue con algún tipo de elemento punzante. Bueno, seguimos con más información, pasamos a temas del ámbito nacional que tienen que ver con el viaje que está encarando el presidente de Argentina a París para participar de lo que se conoce como Argentina Week, que es un evento que le va a servir para Argentina para promocionarse no solamente en Francia, sino también en toda Europa. Recordemos que Argentina llega en este momento con datos no muy positivos de la economía, riesgo país que está en alza, ha superado los 600 puntos, también datos de lo que tiene que ver con empleo que marcan un ascenso del desempleo, también caída de actividad económica, también incremento de la pobreza, y además un dato que ha puesto en alerta a los inversores, que tiene que ver con las escasas compras que ha hecho el Banco Central de dólares. Ahora retomado, ayer compró 70 millones en un solo día, pero venía comprando más. Después se desaceleró y esto obviamente tomaron nota los inversores. Todo eso hace que Argentina en este momento presente cierta desconfianza, ¿no? Más allá de que el gobierno emita señales de confianza, los inversores van en otro sentido. En este marco es que el presidente argentino va ahí a este importante evento en París y dijo, ha invitado también a los empresarios franceses a llenarse los bolsillos en la Argentina, ¿no? Esto lo dijo previo a partir hacia la capital francesa. Bueno, recordemos que el eje central de esta gira que hace, de la cual también participan varios gobernadores, incluyendo el de Mendoza, Alfredo Cornejo, va a ser esta Argentina Week, que es un foro empresarial que congrega ejecutivos argentinos, europeos, funcionarios nacionales y una docena también de gobernadores aliados. Ahí va a estar justamente Cornejo, que también aprovechará para promocionar a la provincia de Mendoza, ¿no?, en materia de inversiones mineras, también hidrocarburíferas. Bueno, antes de su llegada a la capital francesa, el presidente argentino envió un mensaje explícito al empresariado europeo durante una entrevista que mantuvo con un medio francés, ¿no? Consultado sobre las razones por las cuales hay que confiar en la Argentina, el presidente decía lo siguiente: porque protegemos el derecho de la propiedad y la santidad de los contratos y lo demostramos con hechos, decía el presidente, buscando diferenciarse con, en este caso, con el gobierno anterior, ¿no?, con el peronismo o especialmente con el kirchnerismo. En esa línea lanzó una directa convocatoria: los inversores son bienvenidos para venir a llenarse los bolsillos en la Argentina. Sus ganancias, dijo el presidente, van a crear empleo y prosperidad para los argentinos. Además, también en el plano político, bueno, ponderó el presidente argentino el vínculo personal que mantiene con su par de Francia, Emmanuel Macron, con quien mantendrá el día jueves, o sea mañana, una reunión bilateral en el Palacio del Elíseo. Dijo también que con él tiene una excelente relación. Bueno, hasta ahí el tema de este viaje del presidente. Veremos qué se conoce en las próximas horas. Recordemos también que la vice, Victoria Villarruel, también está de viaje, está por España, para encabezar una comitiva multipartidaria argentina en las deliberaciones del 12º Foro Parlamentario Iberoamericano en Madrid. Bueno, por ese motivo, la presidencia la va a ocupar en estos días el presidente provisional de la Cámara Alta, Bartolomé Abdala, que asume temporalmente el mando de la nación. Bueno, siguiendo con información que tiene que ver con la economía, hay que destacar, en las últimas horas también estuvo participando de un foro, de un evento que hizo un diario, El Cronista, el ministro de Economía, Luis Caputo, ¿no?, que últimamente tiene a veces más declaraciones políticas que económicas. Y apuntó contra el kirchnerismo, apuntó contra Kicillof, también apunta contra los economistas que critican al gobierno, ¿no? Vamos a repasar justamente algunos conceptos de parte de Caputo, que él dice que en materia económica el año que viene no va a haber volatilidad, pero igualmente admite que el gobierno se está preparando por las dudas, ¿no? Escuchemos de su propia boca lo que dice Caputo de cara al año que viene, año electoral.
1: Entiendo que muchos puedan pensar que el año que viene puede ser un año también de volatilidad cambiaria. Nosotros, lo aclaro porque esto a muchos les cuesta entenderlo, no es lo que esperamos, ¿sí? Sí nos preparamos como si fuera a pasar. Porque en realidad lo que pensamos nosotros no es lo que importa, sino lo que piensa la gente. Entonces, nosotros nos preparamos como si fuéramos a estar equivocados. Ahora, si me preguntan a mí si espero un año 2027 electoral, como se dice que va a haber, volátil, con toda la gente muerta de miedo y demás, no espero eso, y no creo realmente que vaya a pasar. Ahora, si pasara, adelante y suerte, porque no creo que les vaya a ir muy, muy bien en ese intento, como no le fue en octubre del año pasado.
0: Bueno, ahí estaba el ministro Luis Caputo en este evento que organiza el diario El Cronista. Habló también de otro tema, y es un tema el que viene y el que aborda, que no es menor, habida cuenta que se refiere a los dólares. Bueno, hay desconfianza de parte de inversores porque están viendo que Argentina o el Banco Central no está comprando con la velocidad con la cual compraba hace unos meses. Ahora esa velocidad ha disminuido. Recién ayer y después de varias semanas ha retomado la compra de divisa norteamericana. Compró en un día 70 millones. El tema es que el gobierno también está haciendo pagos y por ese motivo las reservas se han debilitado. Pero lo que más preocupa es que había bajado notoriamente la velocidad de compra. Sobre eso también se refirió Luis Caputo y dijo que el modelo económico de Milei está generando dólares y va a generar muchos más.
1: También estamos, como dije antes, en cantidades exportadas récord en productos primarios. en cantidades exportadas, récord en manufacturas de origen agropecuario, récord en exportaciones de servicios. Yo lo estoy diciendo mirando el iPad y no les estoy pasando acá. Récord en exportaciones de servicios también. Estamos en récord en exportaciones pymes de los últimos 12 años. Estamos en récord de cantidad de empresas, de empresas exportadoras de la última década. Estamos en récord de balanza comercial. Balanza comercial que solamente en el último año subió un poco más de 250%. Y bueno, a pesar de todo esto, se habla un poco de, bueno, viene un año electoral, ¿qué pasa con el tipo de cambio? Este famoso trauma argentino. Por eso importante mostrarles que este es un modelo que no solo está generando dólares hoy, sino que cada vez va a generar más. Entonces, garantiza no solo la situación actual, sino que da previsibilidad para el futuro. Y esa es la previsibilidad que todas las empresas necesitan para poder invertir. Remueve esa incertidumbre respecto a el tipo de cambio que siempre hubo en Argentina. Entonces hoy no solo tenés orden fiscal y orden monetario, también tenemos orden cambiario.
0: Bueno, está hablando de orden cambiario, pero sin duda es un orden cambiario con intervención de parte del Estado, porque al fijar bandas, pisos y un techo, bueno, evidentemente no hay libertad cambiaria, ¿no? Y eso es lo que también molesta a los inversores. Bueno, esta es la parte, digamos, el caputo económico. Vamos al caputo político, porque le pega, critica al kirchnerismo y especialmente se ha enfocado en la figura de Axel Kicillof.
1: Este es el último gráfico también un poco para desmitificar el temor político que tienen algunos, que hoy está generando en mucha gente, en muchos tomadores de decisión, una especie de retracción a la inversión, ¿no? Ese temor a volver al infierno. El kirchnerismo es el infierno, Kicillof es el anticristo, así está visto realmente, y yo entiendo que la gente lo ve así, porque efectivamente lo es. Entonces, digo, ahora, no es que que se cree que hay mucha posibilidad, sino que el escenario, si eso pasara, es tan malo que en términos de valor esperado tiene impacto. Pero acá pusimos las variables más relevantes y lo que pasó en los últimos cuatro mandatos. Entonces, fíjense, por ejemplo, el resultado financiero de Cristina Kirchner, menos 5%. Macri, menos 4%, esto es fin de su mandato. Resultado fiscal en la línea financiera. Alberto Fernández, menos 5%. Este gobierno va a tener un superávit de 0,2%. La deuda, Cristina Fernández la aumentó en 52 mil millones de dólares en el 2011-2015. Macri, 75 mil. Alberto Fernández, 136 mil. Este gobierno la bajó en 11 mil millones de dólares.
0: Bueno, estaba Luis Caputo, un poco también se desentiende, ¿no?, de Macri, siendo que él fue funcionario de Mauricio Macri. Ahora lo critica, en su momento estuvo, fue parte, ¿no?, del elenco gubernamental del ingeniero Macri. Bueno, ahí estaba entonces el ministro Luis Caputo antes de viajar a Argentina Week, ahí en París, ¿no? Es parte también de la comitiva. Damos la bienvenida a esta hora a José Luis Toso. ¿Qué tal, Pepe? Buen día.
2: Buen día, Carlos, ¿qué tal? ¿Ahí fue cuando habló del anticristo?
0: Ahí dijo en la parte, en este último audio, calificó a, digamos, a Axel Kicillof...
2: El anticristo.
0: El anticristo.
2: Y también habló del anticristo y él...
0: Bueno, el kirchnerismo es el infierno.
2: El infierno.
0: Y el gobernador, el anticristo. Es la, digamos, el perfil político, ¿no? De Caputo. Exactamente 7:52. Le reitero a la gente cómo está la mañana. Tenemos una temperatura a esta hora de 11 grados con 2 décimas, humedad de 71%. El cielo, no hay solcito, no hay, ¿no?
2: No, está nublado hacia el este, parcialmente nublado, pero yo creo que tiende a despejarse.
0: Hace falta solcito.
2: Hace falta solcito.
0: Bueno, pronóstico para este último día de septiembre, mayormente nublado y máxima de 20 grados. Hacemos una pequeña pausa, usted se saca la campera, se vuelve a acomodar.
2: Sí, señor.
0: Y retomamos el servicio de noticias de Red 101. El teléfono para comunicarse con nosotros, se lo recordamos, 2617-555-101.
3: 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Esta es la hora Red. 7:53. 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

0: Bueno, exactamente las 7 de la mañana con 57 minutos. Gracias a los oyentes que se han comunicado. Ayer, hoy también. Ayer nos quedó pendiente un mensajito de un oyente, Pepe.
1: Hay que darlo.
0: Sí, señor, de Saúl, de Luján. Uh-huh. Él criticaba el tema de esto que ha ocurrido con el exintendente de Las Heras, Orozco, y la esposa, ¿no? Que producto de declararse culpables en el delito de peculado, no van detenidos. Y él decía eso, ¿no?
1: Sí.
0: Que, bueno, se hace eso y al final la gente queda. Comete un hecho, un delito y termina, digamos, en libertad. A ver si tengo acá. Mira, te leo el texto tal como lo mandó. Ni un solo día presos. Lo de Las Heras es una vergüenza. También hace referencia, dice, la transversalidad y la partidocracia de festejo. Orozco y compañía libres. Pero enojado por eso, ¿no? De ni un solo día preso, ¿no?
1: Sí. Ahí le doy parte de razón al oyente con esto de del festejo de la partidocracia, porque es cierto, los antecedentes valen, ¿no? Che, me toca a mí ahora, pero acordate que a Orozco lo dejaste libre.
0: ¿Qué mensaje deja eso, no?
1: Claro, claro. Pero de todas formas hay algo que tiene mucha validez, que es la condena social. Lo que pasa es que los mendocinos y los argentinos en general no podemos perder la memoria tan fácilmente. Entonces, estos ejemplos ante fallos contundentes, pero con consecuencias en cuanto a la condena tan polémicas, como esto que estamos comentando ahora, deben agilizar la memoria de los mendocinos y de los argentinos en general, ¿no? Debe haber una condena social. Así como muchas veces se habla de la saturación de la gente con el tema del voto, lo cual es cierto, también la justicia debe tener en cuenta cuando acepta estos arreglos que generalmente se tejen entre las defensas, o sea, los abogados defensores de los condenados en este caso y las fiscalías, la parte acusatoria, también hay que tener en cuenta el hartazgo de la gente, ¿no? Pero bueno, la condena social es lo que más debe imponerse. Y
0: además está vigente en Mendoza, Pepe, de ficha limpia.
1: Por supuesto.
0: A nivel nacional estaba pendiente eso.
1: Está pendiente, acá rige la ficha limpia. Hay que exigir que Orozco y
0: Yanina Ortiz
1: políticamente hayan desaparecido para siempre de la escena mendocina. Eso es lo que hay que exigir, no solamente por el delito que cometieron, sino por la defraudación popular, especialmente en el caso de Orozco, porque Yanina Ortiz fue un personaje que apareció, me atrevería a decir, para desgracia de Orozco, apareció en la vida de Orozco. Bueno, hay que exigir que la política erradique siempre, para siempre, estos personajes. Así como alguna vez alguien ordenó que un jefe de ejército bajara un cuadro, acá habría que bajar el cuadro de Orozco y compañía para siempre.
0: Uh-huh. Te completo, Pepe, para que la gente recuerde, ¿no? El matrimonio, algunos medios ven como el matrimonio que gobernó Las Heras. El intendente era Orozco, pero evidentemente no, su esposa tenía poder, ¿no?
1: Una persona que llegó a tener mucho poder, la señora Ortiz.
0: Claro. Por ser personas acusadas por delitos vinculados con la función pública, el acuerdo donde ellos firman que son culpables debe ser elevado en consulta a los fiscales adjuntos del Ministerio Público Fiscal y después debe hacerse una audiencia. Uh-huh. O sea, queda sujeto esa culpabilidad, ese reconocimiento a este procedimiento judicial. Recordemos que el matrimonio se declaró culpable por peculado en la causa llamada Cooperativas Truchas. La Fiscalía determinó que entre los años 2021 y 2023, incluso Pepe, años de pandemia,
1: claro,
0: se ejecutó un esquema de fraude contra la municipalidad por un total de 35.511.000 pesos. Además, Ortiz aceptó su culpabilidad en una causa por una causa paralela por amenazas coactivas. Esta maniobra se articuló mediante la cooperativa de trabajo Manos a la Obra Limitada, una entidad formalmente dedicada al reciclaje que no se encontraba operativa. Según la instrucción judicial, la cooperativa fue reactivada por indicación de la conducción municipal para simular la prestación de servicios de limpieza que nunca se realizaron.
1: Claro.
0: Bueno, esto es, respondemos al oyente que se ha comunicado y ha dejado este mensajito, ¿no? Uh-huh. Saúl de Luján, que mandó su mensaje ayer, lo pasamos hoy al 2617-555-101. Bueno, exactamente las 8:03, hacia el este, usted que tiene mejor visión.
1: Sigue nublado, pero el sol ahí está queriendo romper ese cerco, ¿eh?
0: Uh-huh. Bien.
1: Pero está fresca la mañana.
0: Tenemos exactamente,
1: de hoy.
0: Sí, tenemos 11 grados con 2 décimas. A esta hora pasamos de 12 a 11. El cielo se encuentra parcialmente nublado, humedad 71%. Pronóstico para este miércoles, último día de septiembre, indica mayormente nublado y máxima de 20 grados. ¿Hacemos una pausa?
1: Entendió, ¿no? Que es fresca la mañana, es de hoy.
0: Es de hoy.
1: Hacemos una pausa.
0: Una pausita.
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1: Como ya se ha informado y debidamente ha sido título, incluso de principal título de algunos medios impresos de la República Argentina en el día de hoy, la Corte Suprema de Justicia de la Nación revocó el fallo que había declarado inconstitucional la derogación de la Ley de Tierras Rurales.

0: con el DNU inicial de Javier Milei, ese gran mega DNU que muchos recordarán que fue dictado por el presidente en 2023, o sea, en esos 20 días posteriores a la asunción, antes de que finalizara el año 2023, entre las medidas que tomó y los proyectos que movilizó hacia el Congreso, como la ley bases, etcétera, estaba este DNU, que era un anticipo de lo que iba a ser, en síntesis, la ley bases. Acá lo importante es que es la interpretación, porque lo que fundamentó el fallo de la Corte que se conoció ayer, vale la pena reiterarlo, es que este Centro de Excombatientes Islas Malvinas de la Plata, que tiene la sigla CECIM, que fue la demandante, cuando se dicta este decreto presidencial a fines de 2023, comienzo de la gestión de Milei, aparece en escena en la justicia un recurso presentado por este centro de excombatientes. Lo que determinó la Corte ayer, o terminó de determinar, es que, porque el caso llegó a la Corte, llegó al máximo tribunal, es que carecía de legitimación para impulsar la acción y que no existía un caso judicial habilitado por la Constitución para que este centro de excombatientes tratara el tema. Por lo tanto, hay que ver ahora las repercusiones de este caso. No nos olvidemos de que este debate por la modificación de la ley de tierras no hace mucho le generó al gobierno de Javier Milei un dolor de cabeza extremo. Recordemos que en el Senado de la Nación, cuando este tema fue incluido en otro mega paquete de leyes de reforma impulsados por el gobierno de Milei, la senadora Patricia Bullrich, que es la que lidera la bancada oficialista del Senado, tuvo que decir: muchachos, esto hay que sacarlo definitivamente, porque nos tira abajo el proyecto en general y nos tira abajo otras negociaciones políticas que estamos llevando a cabo para las reformas que pretende instalar definitivamente el gobierno de Javier Milei. O sea que no habría que descartar que después de este fallo, que en realidad lo que hace es aclarar de que este centro de excombatientes de Malvinas no está habilitado o facultado para la presentación que hizo con respecto a la ley de tierras, habrá que ver si esto potencia o no, o produce un rebrote del debate que quedó inconcluso y que seguramente al sector del oficialismo, al amparo de esta decisión de la Corte, pueda querer reanimar. Ya hay repercusiones a favor y en contra, especialmente en la Patagonia. Así que lo que ha hecho la Corte ayer, en primera instancia, o sea, el primer criterio que podemos dar nosotros, es cerrar el caso de la acción interpuesta por este centro de excombatientes de Islas Malvinas. Pero probablemente el debate sobre los alcances de la ley de tierras, que ahora parece tener, a partir de esta decisión de la Corte, libre ejecución, seguramente va a volver a reflotar el debate sobre los límites a la adjudicación o la posibilidad de comercialización de tierras a extranjeros, un tema muy sensible y que ya había quedado instalado en la política en los últimos meses.
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0: Son exactamente las 8 de la mañana con 18 minutos. Vamos a repasar cómo está la jornada. Temperatura que prácticamente se ha mantenido. Tenemos 11 grados. Humedad 71%. El cielo se encuentra mayormente nublado. Bueno, pronóstico para este miércoles indica lo siguiente: mayormente nublado y máxima de 20 grados. Con respecto al tema de este incidente de que se conoció esta madrugada de la Argentina, ahí de un avión que tenía como destino Israel. Bueno, recordemos, ¿no? Vamos a repasar lo que sucedió porque un Boeing 737 de la empresa Fly Dubai emitió señales de emergencia y aterrizó en Arabia Saudita. Hay que descartar que, bueno, lo que se ha descartado es un secuestro, pero sí hubo una pelea de piloto y copiloto. Eso fue lo que sucedió. Es más, se han emitido imágenes esta mañana de gritos en la cabina, altercados, en pleno vuelo, lo cual lleva a la aeronave a emitir señales de emergencia antes de aterrizar sin incidentes en el aeropuerto de Tabuk. Tenía como destino, decíamos, Israel. Es el vuelo FZ-1073, que había partido desde Emiratos Árabes con destino a Israel. En pleno vuelo, bueno, hay una pelea ahí de piloto y copiloto. Y
1: sí, regresa de alguna manera.
0: Tiene que, claro, hacer una corrección. Se había desviado.
1: Claro, estaba sobre Jordania, iba a Israel, o sea que estaba en plena ruta.
0: Exactamente, en pleno vuelo, y hay un altercado físico, claro, en la aeronave, especialmente ahí en la cabina, pero lo que se ha difundido es que se descarta que haya sido un secuestro. Ahora, ¿qué pasó? Bueno, algo pasó porque finalmente, bueno, el avión aterriza sin inconvenientes, sí, bueno, los pasajeros están a salvo, y ahora queda determinar qué sucedió, porque una pasajera que ha estado hablando con la prensa escuchó gritos, vio también sangre, y hay imágenes justamente de un pasajero con la remera con, digamos, con sangre, porque parece que intervino, ¿no? Lo que se. También estamos comentando lo que ha trascendido.
1: Bueno, lo mínimamente estos dos personajes tienen que estar detenidos.
0: Claro, estaban indagando esta mañana, claro, a los pilotos. Un hombre había tomado un cuchillo, había tirado al piloto al suelo y vio sangre por todas partes. Si esto es así, o sea, evidentemente el copiloto, como trascendió, habría atacado al piloto. Interviene el pasajero para ordenar, ¿no? Y que todo llegue a buen destino. Bueno, el primer ministro de Israel, Benjamín Netanyahu, mantuvo consultas por lo ocurrido y su oficina informó mediante un comunicado que la situación está bajo control y aseguró que se realizan ahora los esfuerzos posibles para repatriar a los pasajeros israelíes. Esto es lo que se conoce por el momento. Completamos lo que, bueno, ahí en Radio Francia. Y
1: seguramente incluso en el informe de las 9 de Radio Francia.
0: Había quedado pendiente porque las 7 no habían sacado.
1: De todas maneras, nada. Ya está en todos los portales.
0: Sí, está en toda la prensa.
1: Con lujo de detalle, ¿no?
0: Y bueno, esto seguramente va a extremar, ¿no? Sí, las medidas, sí, de seguridad. En todo el mundo otra vez. Bueno, vamos a seguir con más información en esta mañana porque, bueno, a propósito del tema de el exintendente de Las Heras, Orozco, y de su esposa Yanina Ortiz, recién nos escribe un profesional acá de la provincia, Sergio Fuentes. ¿Por qué? Porque ellos han firmado que son, para evitarse la cárcel, ¿no? Que son culpables. Con eso evitan ir en prisión. Igualmente, este acuerdo que ellos pretenden alcanzar está previsto en la ley. Igualmente, esto tiene que ser revisado. Una fiscalía igualmente no puede aceptar lo que sea, dice el abogado, ¿no? Dice que los acuerdos que se alcancen en un marco procesal están previstos en la ley. Pero una fiscalía no puede aceptar lo que sea. Igualmente, la condena social seguramente va a existir. Es lo que dice, esto que comentabas vos, Pepe, ¿no?
1: Claro.
0: La condena social. Además, también, como a Cristina Fernández de Kirchner, le podría recaer la inhabilitación perpetua para el ejercicio de cargos públicos. Bueno, justamente ellos también, sí, firmaron eso, ¿no? Como que aceptan que sean inhabilitados para ocupar cargos públicos. Con respecto al fallo de la editorial que vos hacías referencia, Pepe, esto es el otro tema, ¿no?, que abordaste en tu columna.
1: Claro.
0: Bueno, dice, lo que sucede es consecuencia de la falta de personalidad jurídica del que pretende que se declare inconstitucional un decreto. Esto en referencia a los...
1: al tema de la ley de tierras.
0: De excombatientes, ¿no?
1: Estaba incluido, recordemos, en el decreto inicial. En el mega decreto inicial que toma, que emite el gobierno de Milei allá por diciembre de 2023.
0: Claro. El tema, dice el abogado, es si alguna otra persona que se considere legitimada para hacerlo interpone una pretensión similar. Esto implicaría, en caso de estar legitimado ese actor, a que el tribunal que resulte competente se expida nuevamente sobre el fondo del asunto. Esto es sobre la, digamos, constitucionalidad o no del artículo 154 del DNU 70/23. Así que bueno, interesante.
1: No,
0: el
1: tema,
0: tema
1: que no queda cerrado ni mucho menos. Ya los medios patagónicos están describiendo prolijamente, con objetividad, los alcances del fallo. Hay mucha repercusión mediática, obviamente, y bueno, habrá que esperar. Yo creo que puede reabrir un debate político tranquilamente en base a lo que había ocurrido, como yo expliqué recién, comenté recién en la columna,
0: claro,
1: lo que ocurrió hace un par de meses atrás cuando tambalearon las estructuras de los proyectos reformistas de Milei por culpa del debate de la ley de tierras, incluso con resistencia de aliados.
0: Y fíjate vos que este fallo es oportuno, esto de la Corte, porque llega justo cuando Milei está en Francia promoviendo las inversiones en el país. Y ayer le decía, acá antes de viajar, a los empresarios franceses que se van a llenar el bolsillo de ganancias, ¿no? De dólares,
1: sí,
0: por invertir en el país. Y sale hoy este fallo, sí, así que hoy con la prensa creo que no va a tener
1: enojo. Lo ayuda en ese discurso, de todas formas, y además... es una corte, recordemos que es una corte respetada, respetable, tres miembros que ya están arraigados hace ya varios años, especialmente Lorenzetti, con discrepancias muy marcadas entre ellos, pero en este caso han llegado a una unanimidad que es interesante en virtud de lo delicado del tema. Y bueno, tres jueces que están a la espera de que en algún momento también se amplíe la corte, claro.
0: Bueno, cambiamos de tema, vamos a...

0: llegado a una unanimidad que es interesante en virtud de lo delicado del tema. Y bueno, tres jueces que están a la espera de que en algún momento también se amplíe la corte, claro.
1: Bueno, cambiemos de tema, vamos a

0: momento también se amplíe el corte, claro.
1: Bueno, cambiamos de tema, vamos a Repro, volvió a comprar, compró 70 millones en una jornada, lo cual es bueno, pero había bajado a 13, de venir comprando a un ritmo de 100, 200, hasta 300, bajó a 13 millones. Bueno, escuchemos lo que decía Redgado sobre este tema en particular, ¿no? La desaceleración en la compra de dólares.
2: El mes de julio se habían comprado casi 14.000 millones de dólares, y a partir de julio empieza una declinación, y con tres números lo vamos a comprender rápidamente. El promedio de compras que hizo el Banco Central en el mes de julio, el promedio diario, 103 millones de dólares. El promedio diario en agosto, 35 millones de dólares de compras. El promedio diario de compras en septiembre, 13 millones de dólares. Es decir, y si uno toma el punto más bajo que tuvo Riesgo País, fue a mediados de agosto, 414 puntos básicos. Sí. Hay una correlación, Marcelo, entre la cantidad de dólares que tiene un banco central con respecto al Riesgo País. Porque el Riesgo País lo que mide es la capacidad de pago que tiene cualquier país, en este caso la Argentina, frente a los compromisos de deuda que tiene en los meses subsiguientes. Si usted mira y usted hacía la comparación con otros países de América Latina, la gran diferencia con Uruguay, por ejemplo, con Brasil, con Colombia, ni que hablar con Perú, por ejemplo, en términos financieros, es que esos países tienen más del doble de reservas con relación al producto de lo que tiene Argentina. Argentina hoy tiene...
3: Pero el gobierno promocionó que estaba comprando dólares, que nos sobra... Va, el presidente dijo que...
4: Por las orejas.
3: No salen los dólares por las orejas en Nueva York.
2: Bueno, no parece tanto, y fíjese que frente a la pregunta de que le hicieron al ministro de Economía en el banco JP Morgan, cuando le preguntaron, ¿está presente el swap con los Estados Unidos? ¿Está presente el swap de 20.000 millones de dólares que se anunció? Dijo sí. Yo le creo al ministro, pero el problema es que el mercado no le está creyendo al ministro, claro, que esos 20.000 millones de dólares están. Entonces, cuando a uno no le creen, y esto se lo digo por experiencia propia, yo pasé la crisis de 2008-2009 y me decían, ¿estarán los 50.000 millones de dólares que vos decís que tenés? Y si los tenés, seguramente Kirchner no te los deja usar. Entonces, lo que hice un día fue puse.
1: Bueno, ahí estaba Redrado hablando con Marcelo Bonelli, sí, ahí en Radio Mitre de Buenos Aires, y decía, esta parte final de la nota es fundamental, ¿no? Él le cree a Caputo, el mercado. Y además esto se refleja después en los indicadores diarios de la Bolsa de Comercio, ¿no? Que viene, viene en caída desde ya varios meses. Tuvo un verano interesante, pero en los últimos tres meses, a ver, si una acción X valía... Pepe, 10.000, hoy vale 7.000. Me refiero, por ejemplo, claro, a las bancarias. Salvo YPF, el resto han caído fuerte, ¿no?
0: Y Redrado es mirado por el gobierno con más respeto que otros economistas. Viste que el gobierno es muy despectivo con respecto a la mayoría, especialmente al presidente.
1: Están, ¿no?, los economistas y los econochantas.
0: Sí, sí. Bueno, con Redrado nunca se ha metido. Además, Redrado tiene la... digamos, la ficha bastante limpia, en el sentido de que se le plantó a Cristina Kirchner y se fue.
1: Cuando era presidente del Banco Central.
0: Sabes que ayer o anteayer tuve una de las tantas entrevistas, o muchas veces participan en debates, en los programas, estaba Redrado y tuvo una dice que es un hombre bastante moderado, muy, muy, muy prudente en sus apreciaciones, especialmente cuando hay un perfil político. Pero hablando de su salida del Banco Central, terminó diciendo, bueno, en definitiva, yo estoy donde estoy, gracias a Dios, trabajando, y mire Cristina dónde está. Como diciendo, claro, la presidenta que me sacó a patadas, porque fue en la época de Cristina.
1: Claro, claro, claro.
0: Por influencia de Néstor.
1: Además, se refugió en el Banco Central,
0: sí,
1: no se quería ir,
0: claro,
1: pero fue un momento de mucha tensión en la segunda presidencia de Cristina. Bueno, vamos ahora a otro economista que también lanza advertencias sobre cómo está justamente la situación, que es Martín Tetaz.
0: Sí.
1: Lo escuchamos.
5: No te pido que tenga la tasa de ahorro y de inversión que tiene Chile. No te pido que invirtamos el 25 puntos del PBI. Pero el último dato de actividad de la semana pasada, el último dato de actividad...
6: Lo nuevo abajo, ¿no?
5: No, además de la caída de la actividad...

0: La tasa de inversión de la economía es 13 puntos el PBI. Olvídate de la obra pública, sacá la obra pública. Las rutas se caen a pedazos, pero olvídate de la obra pública. El stock de capital privado, la capacidad de generación de riqueza de las empresas, no se renueva con 13 puntos el PBI de tasa de inversión, ¿me entendés? O sea, no estamos invirtiendo ni siquiera para cambiar el auto.
1: Ahora,
0: entonces, esa situación es muy compleja y tiene que ponerse los pantalones del gobierno. Si, lo que hablábamos recién, si el gobierno está preocupado en este contexto, donde la tasa de inversión está mal, ¿el gobierno está preocupado por la PASO? Que no se lo pide nadie, porque la gente no le está pidiendo en la calle.
1: Estoy de acuerdo.
0: Si el gobierno está preocupado por eso, estamos en el horno.
2: Bueno, ahí estaba Martín Tetaz hablando con Trebuc, ahí en La Nación Más.
3: ¿No? Trebuc, uno de los periodistas más amigables con el gobierno.
2: Bueno, y a propósito...
3: Se había encendido un debate, ¿no?
2: Sí.
3: Trebuc suele encender su estilo, siempre, cuando estaba en Crónica, pero Tetaz, que no tiene una postura muy crítica con el gobierno, pero hace observaciones interesantes, lo sacó un poco de... lo exaltó a Tetaz. Sí. Tetaz, bueno, tiene una capacidad de debate bastante importante.
2: Bueno, y esto que dijo, ¿no? Que es cierto, en la agenda de la gente que está en la calle, la pyme, el trabajador, no está pidiendo al gobierno saquen la PASO, no están, la agenda es otra. Bueno, y también estuvo con La Nación Más hablando de dos temas, economía y política, Hernán Lacunza. Dio dos definiciones interesantes, en economía y en política. En economía, él decía que este modelo sirve para carretear, pero no para despegar. Lo escuchamos.
4: Y ese es el desafío del próximo gobierno, construir sobre lo que deje este, con sus activos, que es, bueno, vivimos en una economía y en una sociedad con menos angustia por los precios. Cuando vamos al supermercado, con el carrito a la góndola, los precios son no idénticos, pero previsibles, 2% por mes. Ahora, cuando llegamos a la caja, no nos alcanza. Entonces tenemos una dualidad adentro del mismo supermercado. Bueno, previsibilidad en la góndola, cuando llegamos a la caja tenemos que empezar a sacar productos porque no alcanza. Entonces, ¿por qué no está creciendo? Porque no está generando empleo, porque no aumentan los salarios. Entonces es un modelo que sirve para carretear, pero no para despegar.
2: Bueno, ahí estaba Hernán Lacunza, que habló...
3: Complicado el panorama.
2: Sí, da un panorama. Sí. Fíjate vos, hemos pasado tres audios de economistas que están diciendo que el gobierno tiene que hacer una corrección. Es más, Lacunza habló también de política, porque él pone en duda el acuerdo electoral que se está tejiendo. Se teje y se desteje,
3: ¿no? Ahora, ahí vamos al otro audio, pero imagínate vos que lo del carreteo no es menor, porque generalmente cuando el avión carretea, él toma velocidad para despegar, las alarmas son las que hacen abortar un despegue. Ahora, si vos no mirás las alarmas, terminás como Lapa.
2: Claro, claro.
3: Terminás como Lapa, del otro lado de la costanera.
2: Es que el gobierno no admite esto, es más, y lo reiteramos.
3: Eso lo del carreteo no es una...
2: No, está muy bueno el ejemplo que da, es claro. Perfecto, ¿no? Pero el gobierno, es más, no escucha, no solamente a los econochantas, no escucha a los economistas con los cuales tiene cierta... Que además también están haciendo advertencias, ¿no? Los economistas, digamos, entre comillas, aliados, pero tampoco escucha a JP Morgan. Es más, lo objeta, dice que los datos que da JP Morgan no son correctos. Bueno, volviendo a la política, decíamos, Lacunza ha puesto en duda el acuerdo electoral del PRO con La Libertad Avanza. Es más, él dice que está lanzado a la presidencia.
3: A ver.
2: Lo escuchamos.
5: Supongamos que el PRO institucionalmente llegue a un acuerdo, a una alianza electoral con La Libertad Avanza, cosa que nadie descarta, y deciden apoyar la candidatura a la reelección de Javier Milei. ¿Usted mantendría su candidatura a presidente o se bajaría por disciplina partidaria o por lo que sea?
4: La mantendría, bueno, en ese caso, si el vehículo del PRO, a ver, si el PRO tomara una decisión. Primero, no creo que pase eso. Realmente no creo que pase, porque no creo que esa mesa de negociación consiga llegar a buen puerto, porque tenemos diferencias irreconciliables, institucionales, económicas, políticas. Así que, y de hecho, ves, Alfredo en la agenda habla de territorios, de cargos, de listas, no es la agenda de la gente. Entonces, la verdad, soy escéptico con que esa mesa de negociación llegara. Ahora, mi vocación, mi convicción, mi voluntad de proponer una alternativa a la sociedad va más allá de lo que digan otros dirigentes. Que, por supuesto, no me es indiferente, no voy a ser insolente y respetuoso, todas las voces valen, pero más me importa lo que opine la gente, lo que opine el votante, el ciudadano, y si hay un auditorio para nuestra propuesta, bueno, allí voy a estar.
5: Ahora, ahora lo dejo a mis compañeros, pero es consciente que si el PRO apoya a Javier Milei, mire lo que voy a decir, o a Patricia Bullrich, llegado el caso, si finalmente hay algún tipo de modificación y usted mantiene su candidatura y pierde ese espacio y gana el kirchnerismo, bueno, tal vez lo acusen de haber sido funcional al regreso del kirchnerismo al gobierno.
4: Pero primero, de nuevo, yo no veo que haya un acuerdo PRO con La Libertad Avanza. Segundo, Patricia Bullrich es hoy presidenta del bloque del Senado de del oficialismo. Sí, La Libertad Avanza no está en el PRO.
5: Sí, sí, seguro.
4: Entonces,
5: seguro.
4: Bueno, podemos tejer hipótesis, conjeturas de todo tipo, pero hablemos sobre la realidad, por lo menos de hoy. No está ese escenario claro arriba de la mesa. Así que, como representante del PRO, candidato a presidente, soy yo.
2: Bueno, quedó claro quién es el candidato a presidente, representante, que además también ahí insisten que son más las diferencias que las coincidencias,
3: sí,
2: ¿no?
3: Sí, sí.
2: En paralelo sabemos que están buscando, ¿no? Distintos legisladores el acuerdo con la Avanza para
3: ha dejado que aclarado. Yo creo que ha aclarado varias cosas y debe tener el... A ver, a lo mejor es más directo que Macri. Macri, viste que se enreda mucho, muchas veces en sus declaraciones. Yo creo que le hace un favor a Macri con decir estas cosas, porque pone un poco a... abre el paraguas antes de tiempo, pone las cosas en su lugar, me parece.
2: Bueno, ahí está Ritondo y otro diputado más que están ahí buscando ese acuerdo, que igualmente cuando por ahí han hecho en las últimas declaraciones, le han bajado el tono al acuerdo. Claro. Ya no está ese entusiasmo. Es más, coincide esto, Pepe, con los datos negativos de la economía.
3: Claro.
2: Como que parece que empiezan a despegarse de a poquito.
3: Claro, claro. Y para redondear con lo de Caputo y su pasado... JP Morgan,
2: JP.
3: Decir que es Luis Toto JP Caputo.
2: ¿Sí? ¿Eh? Sí, sí, sí, sí, señor. Ahí ha trabajado en los 90.
3: Varios del gobierno.
2: ¿Sí?
3: Varios.
2: Bueno, 8:39 minutos, 11
3: hace
2: grados.
3: Mucho, era mucho más joven.
2: 94, 98.
3: Claro, incluso antes de ser ministro de Macri. Pero bueno, se formó ahí, tiene la escuela.
2: Trader.
3: Exacto.
2: Por eso le dicen trader. Bueno, 11 grados la temperatura, pronóstico para hoy que indica lo siguiente, mayormente nublado, máxima de 20 grados.

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0: 8:40 minutos. 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
1: 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Humedad de 71%, pronóstico para este miércoles, que indica mayormente nublado y máxima de 20 grados. Vamos ahora a una nota, una buena noticia para Mendoza. Hoy justamente la destaca en la edición digital el matutino Los Andes, y tiene que ver con inversiones en Mendoza. Y esto es una plataforma de movilidad que está invirtiendo acá en Mendoza $1,000,000, y además también ha comunicado su fecha de arranque en la provincia. Para aquellos que lo sepan, esto va, que contempla ampliar en forma progresiva la cobertura. Hablamos de Divi.
2: Que no está en Mendoza.
1: No.
2: Hay otra, una tercera, pero no es Divi, tenés razón.
1: ¿Por qué se elige a Mendoza? Bueno, la provincia fue seleccionada por el movimiento que tiene de residentes y de turistas.
2: Claro.
1: Además también hay un fenómeno, Pepe, que se está dando, que es, hay gente que, a ver, no tiene ganas de subirse al auto, no tiene ganas de ir al centro con el auto, no quiere gastar el combustible, se ha encarecido en forma significativa, después el costo que implica, y además manejar, por ahí la gente se aburre, incluso por ahí sale de consumo, sale a consumir, a comer, entonces bueno, qué mejor que no estar con esa responsabilidad volante, ¿no?
2: Claro.
1: Entonces, elige una aplicación. Es más, según dice la empresa, Mendoza no es únicamente una ciudad importante para Argentina, sino también es muy importante para el tema de la movilidad. Tiene bastante dinamismo entre lo local y lo turístico, fue lo que dijo uno de los responsables de esta compañía que está desembarcando acá en Mendoza.
2: Gente muy joven.
1: Sí.
2: Directivos muy jóvenes.
1: Exactamente. Eduardo Coelho es el gerente de Divi Argentina, que presentaba ayer los detalles del desembarco de esta plataforma de movilidad, y dijo que nuestro plan en Argentina es abarcar cada rincón que exista en el país. Bueno, antes del inicio de las operaciones, más o menos unas 1.500 personas ya han manifestado su interés en conducir con esa plataforma. Con lo cual, eso marca también como lo que implica en cuanto a puestos de trabajo, ¿no? Hay gente que lo tiene como el único ingreso, hay gente que lo tiene como un ingreso adicional en este momento. Bueno, y decíamos, la inversión, $1,000,000 para arrancar este año. Bueno, según detalló, los tres destinos principales van a ser incentivos y ganancias para conductores, cupones para los primeros clientes e inversión en seguridad. Además también prometen los mejores precios del mercado. Para este lanzamiento está prevista una promoción del 90% de descuento en el primer viaje. Es lo que dicen también. Y la comisión arranca con una comisión del 10%. Así que bueno, damos este datito que tiene que ver con inversiones en Mendoza en cuanto a la... Bueno, esto está arrancando, según dicen, en breve. Hay que ver cuándo va a ser efectivamente la fecha. Un dato además también para tener en cuenta, que la seguridad va a ser un eje de, así como también el tema de, por ejemplo, antecedentes del conductor, ¿no? Van a verificar antecedentes penales,
2: claro,
1: cumplimientos de requisitos exigidos por las normas provinciales, eso por un lado. Y también van a aplicar modelos de inteligencia artificial para identificar potenciales situaciones de riesgo. Así que vienen con bastante equipamiento. Queda ver la fecha, pero podría ser antes de fin de año.
2: Acá recordamos que hay dos grandes competidores

0: auto, es el modelo del auto.
1: Sí, en base incluso a la normativa vigente por transporte, ¿no? En Mendoza, claro.
0: No es cualquier vehículo.
1: Hay algunos conductores que trabajan para las dos grandes aplicaciones simultáneamente.
0: Sí.
1: Puede darse, yo creo que no hay incompatibilidad en ese sentido. Ahí no es una cuestión de competencia, pero 1.500 inicialmente es un buen número para me parece a mí, como para pensar en lanzarse por parte de esta gente.
0: Claro. Bueno, exactamente las 8:50 hacemos la última pausa.

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0: 8:50 minutos. 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

Bueno, faltan solamente 7 minutos para la hora 9 de la mañana en la República Argentina. Último bloquecito, la temperatura se mantiene en 11 grados. Hoy tenemos un pronóstico que indica lo siguiente: mayormente nublado y la máxima de 20 grados. La humedad está elevada, 71%, en este miércoles 30 de septiembre. Bueno, algunos temas que nos

0: quedan pendientes. Uno tiene que ver, bueno, agradecemos a la audiencia que se ha comunicado en la mañana, dejan sus mensajes, su análisis, su punto de vista, a Saúl, oyente de Luján, el doctor Sergio Fuentes también, que siempre atento a los temas que tocamos acá y le da su, digamos, su toque jurídico.
1: Exacto.
0: Así que también para el oyente Carlos Jürgen.
1: Muy necesario siempre.
0: Sí, sí, señor. Con chistes, con humor, acerca de las aplicaciones y bueno. En fin, no lo podemos decir lo que
1: plantea
0: pero... acá. Es una cargada a un amigo que le hace, ¿no? Pero bueno, sepa el amigo lo que le dice Jürgen, después, ¿eh? Después le comentamos.
1: Después fuera lo mandamos al frente. Se lo podemos comentar, sí, sí.
0: Bueno, temas que nos quedan pendientes. Presupuesto, Pepe, 2027 de Mendoza. Bueno, hoy justamente entra en la legislatura.
1: Lo presentan y va a haber, no sé si hoy o mañana, una conferencia de prensa del ministro Fayad. No está Cornejo,
0: claro.
1: Está de viaje a Francia o ya llegó a Francia, así que el ministro de Hacienda va a ser el encargado de dar a conocer los principales lineamientos del presupuesto para el año que viene. Interesante, bueno, presentado a término dentro de los plazos establecidos.
0: Hoy era el último
1: día. Ya termina, pero está bien. Está presentado dentro de los márgenes que corresponde. Así que habrá que ver qué explica Fallar, ¿no?
0: Hay algunos...
1: ya hay datos que
0: algo adelantó, exactamente, porque esta iniciativa será acompañada por el proyecto también de ley impositiva. El presupuesto sí, impositiva, sí. Avalúo
1: y ley impositiva son los proyectos que... acompañan, siempre se ha hablado del paquete presupuestario, o sea, el presupuesto provincial, impositiva y avalúo. El orden de aplicación o de aprobación es primero avalúo, después impositiva y después el presupuesto. Pero generalmente sí. El que más rispideces genera es el presupuesto.
0: Claro. Bueno, además también está la parte, digamos, financiera, porque está confirmado que el proyecto va a contemplar otra vez un pedido de autorización para utilizar rollover, la herramienta que permite refinanciar vencimientos de deuda provincial. Además también, bueno, el gobierno provincial ya había anticipado que buscará contar con ese permiso durante el próximo ejercicio. Mendoza utilizó este mecanismo durante este año cuando colocó títulos de deuda por más de 446 mil millones de pesos para refinanciar vencimientos. Algunos, bueno, el que también está hablando del presupuesto y se está metiendo, obviamente, ya posicionando, es Natalio Mema. Si bien no le corresponde mucho, porque que explicar, pero se mete Mema. Dice, básicamente buscamos seguir achicando los costos del Estado, tener espacio fiscal para bajar impuestos en lo que sea posible y para hacer las inversiones que venimos haciendo en el ámbito productivo, agrícola, vitivinícola, y el resto de las áreas, es lo que dice Mema. La gente preguntará, bueno, ¿qué pasa con los impuestos? Es un tema fundamental. En particular, el proyecto incluirá actualizaciones correspondientes a los impuestos automotor e inmobiliario, aunque desde el Ministerio de Hacienda ya anticiparon que no se prevén cambios sustanciales en la estructura de ambos tributos.
1: Eso en la ley impositiva.
0: Claro, recordemos que no se aumenta el impuesto, lo que se aumenta es el avalúo de la casa o del auto. Claro. Se aumenta el avalúo, pero la alícuota, esa no se toca. Si es, ejemplo, 3%, sigue siendo en ese porcentaje. Así que bueno, en eso está trabajando. En eso hoy o mañana, como decía Pepe, va a estar hablando del tema
1: El Viti chico.
0: Bueno, eso por un lado, y otro tema también que nos quedó pendiente, falta un minutito, tiene que ver con un fabricante de reconocidas marcas de ropa que entró en concurso, es Jutex, SRL. Bueno, esta empresa le hacía ropa por Seid, Rapsodia, Jazmín Chevar, La Martina y Desiderata. Uh-huh. Deuda, 600 millones de pesos. Te dejo, Pepe, si te parece, la formación de Argentina para esta noche.
1: Esta noche el amistoso con Bolivia. Y bueno, el Dibu Martínez en el arco, en la defensa, Giai, que reemplaza a Montiel, el Cuti Romero, Lisandro Martínez, Facundo Medina, en el medio Ezequiel Palacios, McAllister, y hay una duda si va Barco o Mastantuono, y adelante Nicolás Paz, Julián Álvarez y Lautaro Martínez.
0: Esto a las... 21
1: en Córdoba.
0: Después viene el choque con Burkina Faso.
1: Burkina Faso el y en River y con Benín en River también.
0: Exactamente. El de choque, el último partido es el despedida de Messi.
1: Claro.
0: Ahí lo veremos a Messi. Hoy no.
1: No, ni hoy ni mañana, ni el segundo partido.
0: Uh-huh. Bien, ese choque el último va a las 20.
1: Claro, seguramente porque va a haber festejos y otras. La despedida va a ser bastante concurrida, va a haber muchos jugadores, etcétera.
0: Bueno, hablando de despedida, ¿cerramos?
1: Cerramos, ¿no?
0: Sí, señor.
1: Antes que nos echen.
0: Bueno, José Luis Toso, será hasta mañana.
1: Muchas gracias, hasta mañana.
0: En el análisis, la columna, José Luis Toso, conducción Carlos Lagos, puesta en el aire Walter Herrera, dirección Marcelo de Ambrosi. Que tenga una muy buena jornada, será hasta mañana. Ahora llega Radio Francia Internacional.
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0: Miércoles 30 de septiembre, 2 de la tarde en París. Bienvenidas y bienvenidos a un nuevo informativo de Radio Francia Internacional. En los controles, Vanessa Loazo, edición Paula Estañol, titulares.
1: Jessica Brumec.
0: Irak pasa página de 2 décadas de presencia militar estadounidense en su territorio. Este miércoles se completa el retiro total del ejército de Estados Unidos de allí, evento celebrado por Bagdad que lo califica como una nueva etapa en su soberanía. Drama en el aire este miércoles tras que un vuelo con destino a Israel aterrizara de emergencia en Arabia Saudita por un presunto altercado entre sus pilotos. Israel sospecha de un ataque terrorista. Iremos a Tel Aviv con nuestro corresponsal. La Corte Suprema estadounidense vuelve a reactivar las deportaciones de migrantes a terceros países, proyecto de expulsiones masivas que ha sido el caballo de batalla de su campaña y que había sido frenado recientemente. Hasta aquí los titulares del noticiero de Radio Francia Internacional que encuentran también en rfimundo.com. Bagdad pasa página a 20 años de presencia de Washington en su territorio. Este miércoles concluye el retiro total de la misión militar estadounidense en el país, evento que el primer ministro iraquí Ali al-Saidi celebró como una nueva etapa definida por la soberanía de su país. Al mismo tiempo, esto es en el contexto de la guerra entre Estados Unidos e Irán, donde las bases de la coalición internacional han concentrado las tensiones en Irak durante los últimos meses. Escuchamos el reportaje de Marie-Charlotte Rupi, adaptado por Manu Terradillos.
2: El pasado 7 de abril, un misil impactó en un barrio residencial de Bagdad. Seraj, de 8 años, y su padre murieron. Su casa se encontraba a menos de 10 kilómetros de una base de la coalición internacional. Su madre y viuda recuerda el momento.
3: Había humo y piedras volando por todas partes. Me agaché y encontré a Seraj. Una piedra que cayó le golpeó en la cabeza.
2: La madre no sabe quién disparó. Por aquel entonces, facciones armadas cercanas a Irán atacaban objetivos estadounidenses en el país y las defensas antiaéreas de las bases planteaban el riesgo de un accidente durante una intercepción.
3: Irak se ha convertido en un campo de batalla. Que se vayan o que se queden, no sé qué pensar.
2: Para las autoridades iraquíes, la salida de las fuerzas internacionales, reclamada durante mucho tiempo por las facciones armadas, es una forma de calmar las tensiones y devolver a Irak su soberanía. Pero el ejército tendrá que suplir la ausencia de la coalición. Saba Numan, portavoz del comandante en jefe de las fuerzas armadas.
4: Existe una estrategia implementada a 3 años vista para reforzar las capacidades de defensa aérea, cuyo sistema llegará pronto a Irak y de este modo permitir que el país imponga su soberanía en el espacio aéreo.
2: Irak se declara preparada, pero persisten algunas inquietudes. El Estado Islámico parece aguardar una brecha para regresar y en cuanto al desarme de las facciones armadas promovido por el primer ministro, algunas siguen desafiando al gobierno.
0: Gracias, Manu. Y el vecino de Irak, Irán, lejos está aún de calmar las tensiones con Estados Unidos, pero acusó recibo este miércoles de la respuesta de Washington a su propuesta para poner fin a la guerra. Medios estatales iraníes afirman que el documento estadounidense ya se encuentra en manos del presidente iraní, Masoud Pezeshkian. Irán, donde puertas adentro, el régimen sigue cobrándose vidas de sus detractores. 2 hombres fueron ejecutados por haber participado a comienzos de año en las manifestaciones antigubernamentales. Se los acusa de haber formado parte de los disturbios que provocaron la muerte de 4 miembros de las fuerzas de seguridad. Sobre la guerra y las penas de muerte, RFI conversó con Mahmoud Amiri Mogadam, fundador de la ONG Iran Human Rights.
5: The reason for these executions is both because
2: la razón de estas ejecuciones es en parte porque la República Islámica tiene la creciente necesidad de crear miedo en la sociedad y la ejecución de manifestantes es el instrumento más potente para ello. Después de las protestas de enero y de su sangrienta represión, llegó la guerra. El régimen no es capaz de resolver los problemas cotidianos de la gente, así que para evitar nuevas protestas, el miedo y la pena de muerte son el instrumento principal. Por otro lado, la guerra también ha eclipsado las ejecuciones. En circunstancias normales, después del movimiento Mujer, Vida, Libertad, en cada caso había fuertes condenas, no solo de expertos en derechos humanos de la ONU, sino también de los gobiernos de la UE o de gobiernos con lazos diplomáticos con la República Islámica. Ahora no ha ocurrido porque la mayor parte de la atención se dirige a la guerra y la mayor parte del diálogo entre Europa y la República Islámica también versa sobre cómo detener la guerra o cómo abrir el estrecho de Hormuz. El régimen está aprovechando esta oportunidad para intensificar sus ejecuciones y su represión.
0: Era la palabra del fundador de la ONG Iran Human Rights, Mahmoud Amiri Mogadam. Nos quedamos en la región, lo contábamos en titulares. Hoy se vivió una mañana de drama y de terror en el aire durante un vuelo comercial de Fly Dubai debido a una presunta pelea entre pilotos. El trayecto inicial que iba desde Dubai a Tel Aviv debió aterrizar de urgencia en Arabia Saudita tras que la compañía detectara maniobras inusuales de caídas repentinas en pleno vuelo. Israel denuncia que se trató de un acto terrorista. ¿Qué se sabe hasta ahora? Lo cuenta nuestro corresponsal en Tel Aviv, Daniel Blumenthal.
6: El avión sufrió una caída en picada de más de 6.000 metros en cuestión de minutos, provocando gritos de pánico, llantos y la amarga certeza de que iban a estrellarse. En la cabina se libraba una batalla a muerte. El copiloto, un ciudadano de Omán, atacó con una navaja al capitán, un emiratí, e intentó derribar la aeronave, presuntamente en un intento de ataque suicida. Tras escucharse desgarradores gritos desde el interior de la cabina, la puerta se abrió. Había sangre por todas partes y los dos hombres forcejeaban por el control de los mandos. En medio del caos y la desesperación, la osadía de varios pasajeros israelíes y de miembros de la tripulación evitó la tragedia. Se abalanzaron contra el agresor, logrando reducirlo y estabilizar la nave antes de un aterrizaje de emergencia en Arabia Saudita. Minutos antes, el piloto había transmitido el código 7500, secuestro de aeronave. Israel lanzó de inmediato aviones de combate para aproximarse. La investigación solo ha comenzado, pero Israel califica el incidente de un ataque terrorista, una semana antes de conmemorarse 3 años desde el criminal ataque de Hamas el 7 de octubre de 2023. Para Radio Francia Internacional, Daniel Blumenthal, Tel Aviv.
0: Hablamos ahora de una incómoda disputa diplomática entre Corea del Sur y Ucrania. Seúl se molestó con Volodymyr Zelensky y lo señaló por haber hecho pública la transferencia de 2 prisioneros de guerra norcoreanos a Corea del Sur, información que se suponía confidencial. Zelensky había mencionado la semana pasada en el marco de la Asamblea de Naciones Unidas que Kiev entregó a dichos soldados. Mateo López amplía la información.
7: El presidente ucraniano Volodymyr Zelensky fue acusado por su homólogo surcoreano Lee Jae-myung

0: A Seúl, en lugar de Corea del Norte, Rusia había solicitado una repatriación de intercambio de prisioneros. Sobre la presunta infiltración, el presidente surcoreano dejó claro que quienes ponen en peligro vidas humanas y la seguridad nacional en aras de un beneficio personal mezquino son tachados de asesinos o traidores, y agregó que por diversos problemas que podrían haber acarreado una divulgación pública, mantener el asunto en privado era la decisión más sensata.
1: Gracias, Mateo. Y de Ucrania seguimos en el continente, venimos a Francia, donde continúa este miércoles la movilización de alumnos del liceo frente a los centros educativos, algunos de ellos bloqueados, luego de una jornada de ayer que dejó un saldo de al menos 40 detenidos y 31 heridos en choques entre estudiantes y personal docente o de seguridad. El gobierno habla de injerencia de partidos políticos en las protestas. Amplía Ana María Ospina.
2: El primer ministro Sébastien Lecornu ha denunciado una escalada irresponsable por parte de los representantes electos de LFI en el marco de los incidentes que llevan una semana alterando la normalidad de algunos institutos. El ministro de Educación, Édouard Geoffrey, ha querido matizar más, diferenciando por un lado a los alumnos del instituto cuyas reivindicaciones son totalmente legítimas, como el Instituto Saint-Exupéry, el primer centro en movilizarse donde no se había sustituido a los profesores, y por otro lado a individuos enmascarados y encapuchados que encendían hogueras o derribaban verjas. El ministro atribuye estos actos de violencia al movimiento de extrema izquierda y acusa a algunos irresponsables políticos de incitar a generalizar los bloqueos, citando a los diputados de LFI, Clémence Guettet y Eric Coquerel. Por su parte, el sindicato de docentes Subeducación ha publicado un comunicado en el que denuncia una represión violenta en las inmediaciones de los institutos y detenciones de gran brutalidad. El líder de la izquierda radical, Mélenchon, ha acusado al gobierno de haber ordenado la represión.
1: En Estados Unidos, la Corte Suprema volvió a dar vía libre este martes al gobierno para reactivar su política de deportación de inmigrantes en situación irregular hacia terceros países. Terceros países, es decir, países que no son los suyos de origen. Paola Ariza nos cuenta más sobre esta decisión de la justicia estadounidense.
3: En total son 9 magistrados y de ellos solo 3 de corriente progresista votaron en contra. Los demás dieron luz verde al recurso presentado por el gobierno de Donald Trump que pedía reactivar el permiso de deportaciones a terceros países. Recordemos que el 18 de septiembre un tribunal de apelaciones confirmó la decisión dictada en febrero por un juez federal de Boston que consideró que las personas afectadas por una expulsión hacia un país distinto del suyo debían poder alegar el riesgo de ser víctimas de persecución o de tortura en un destino diferente. El gobierno de Trump recurrió en urgencia a la Corte Suprema para suspender dicha decisión, al menos provisional, pues esta aún debe examinar el caso de fondo en diciembre. Mientras tanto, algunos congresistas demócratas, como Lois Frankel, piden una intervención del Congreso estadounidense para que nadie sea enviado a un país que no sea el suyo sin las garantías básicas del debido proceso y expresar los temores para su seguridad. Estados Unidos ha deportado al menos 25,000 personas a terceros países bajo acuerdo confidenciales, la mayoría de ellos a México, según reveló una investigación de RFI junto a otros 25 medios publicada la semana pasada.
1: Gracias, Paola. Y Washington también ajustó las tuercas de las sanciones contra Cuba y anunció este martes una nueva batería de restricciones contra la isla que incluyen las limitaciones de las operaciones financieras, incluso las privadas, además de la prohibición de viajes educativos a la isla. El economista cubano afincado en España, Elías Amor, analiza su alcance.
4: Si las medidas que hasta ahora se han ido aplicando han ido asfixiando al régimen, no al pueblo cubano. El pueblo cubano padece una situación de crisis humanitaria por culpa de la incompetencia del gobierno y de la falta de petróleo desde que Venezuela dejó de enviar petróleo a Cuba. Ese es otro capítulo. Las sanciones que el secretario de Estado Marco Rubio ha lanzado a Cuba van dirigidas contra GAESA, el consorcio económico y militar de la seguridad del Estado, donde se vive de lujo en un país en crisis humanitaria. Creo sinceramente que lo que más afecta es el capítulo relacionado con las cuentas bancarias de los empresarios privados cubanos. El empresario privado cubano que sale con el bolsillo lleno de dinero para Miami para abrir una cuenta en el banco en Miami para poder comprar productos que luego en Cuba no puede conseguir porque no los hay, pues bastante emprendedor que es, y eso está ocurriendo. Está saliendo capital de Cuba así, de esa manera. Entonces, que prohíban ahora abrir esas cuentas en bancos de Estados Unidos, pues es una pena. Yo creo que eso es un gran error y posiblemente sea de las medidas que habrá que dar marcha atrás.
1: Hasta aquí las noticias en RFI.
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0: 9:14 minutos.
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16: Y seguimos transitando la mañana al aire de Red 101. 9 horas 20 minutos en la República Argentina, una temperatura actual de 13 grados en la ciudad de Mendoza, una máxima de 21 grados para el día de hoy, un día despejado acá desde la ventana de los estudios de Red 101 ubicados en el octavo piso. Vemos el cielo despejado, una que otra nubecita blanca, pero el sol salió efectivamente y estamos ya transitando este lindo día miércoles. Ya escuchamos el servicio de noticias a cargo de Carlos Lagos, con el análisis de José Luis Toso y Walter Herrera en los controles. Mi nombre es Candela Carretero y junto a Karina Martín te vamos a acompañar desde ahora y hasta las 13:30, por supuesto. En los controles, Emilio Colombia, y la producción general, Marcelo de Ambrosi. Cari, desde bien temprano.
17: Así justamente. Es. Hola, Cande. Hola a todos. Buenos días para los que recién comienzan. Qué lindo día, súper cálido. Los rayitos de sol ya nos están dando su calorcito, así que hoy vamos a tener un excelente día y 21 grados.
16: La máxima, sí. Aparte, último día de septiembre, Cari.
17: 30 de septiembre, último día, ya mitad de semana. Tenemos un día muy lindo hoy porque llegan los One Hit Wonder Pan Parte 2.
16: Expliquemos qué es, para los oyentes que no han visto la parte 1. Básicamente, un One Hit Wonder es cuando un artista lanza una canción, se hace muy conocida esa canción, y después no es que no tenga más éxitos, pero queda totalmente ligado a esa canción para siempre, y por ahí escuchamos ese tema y no nos acordamos de quién es. Es algo así, Cari, ¿no?
17: Así es.
16: Vos lo explicás mejor.
17: No, así es, exactamente como vos lo explicaste, Cande. Y además, el especial tiene canciones muy divertidas para bailar, para cantar así, gritando. Y también canciones melódicas, esas que nos llegan al corazón. Bueno, tiene un poquito de todo. Así que si querés agregarnos algún One Hit Wonder, hacelo al 2617-555-101.
16: También te invitamos a que nos sigas en nuestras redes sociales, @red101.mz. Salimos igual en Facebook y en Instagram y ahí te enterás de todo un ratito antes. Y Cari, hoy tenemos sorteo.
17: Hoy tenemos sorteo.
16: Dos sorteos.
17: Qué lindo.
16: Tenemos para un evento de música y tenemos para el teatro.
17: Qué bien.
16: Ojo, así que a estar atentos que ya durante el especial musical vamos a dar indicaciones de cómo participar.
17: Y además tenemos una entrevista, porque nos vienen a visitar las personas de Bizancio, los integrantes de Bizancio, porque este fin de semana va a haber un evento muy divertido. Así que quédate con nosotros que te vamos a contar todo.
16: Y te invitamos también a que nos escuches a través de nuestra página web www.red101.com.ar, desde cualquier parte del mundo. Ahora sí, te dejamos con este temón bien bien arriba para seguir transitando este miércoles, este codito de la semana. Suena Tarzan Boy, esto es Baltimora.

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0: 9:31 en la República Argentina. La temperatura actual en la ciudad de Mendoza es de 13 grados. La máxima pronosticada para hoy es de 21 grados.
1: Y te recuerdo que podés escribirnos a nuestro teléfono al 261-7555-101. Y Cari, aprovechamos para mandar un saludo muy, muy especial a todo el equipo de YPF, porque ayer me pasó una anécdota muy simpática en la que yo fui a cargar nafta y cuando llego me dicen, aguante Red 101, la 101.5, que nos escuchan todos los días, así que un abrazo muy, muy grande a todos los chicos de YPF.
0: Un saludo muy especial para ellos. Y también yo quiero mandar un saludo muy especial para las chicas y la gente de las farmacias Mori, porque estuve esta mañana y estaban escuchando Red 101 y me reconocieron y me dijeron, Cari, mandanos un beso y un saludo. Así que a las chicas de la farmacia Mori de Godoy Cruz le mandamos un saludo muy grande.
1: Un abrazo muy, muy, muy grande. Y te recuerdo también que podés seguirnos en nuestras redes sociales, @red101.mz. Salimos igual en Facebook y en Instagram.
0: Y también podés comunicarte con nosotros al 2617-555-101 y pedirnos algún especial, pedirnos alguna canción o simplemente contarnos qué estás haciendo del otro lado ahí compartiendo con nosotras.
1: Y cómo no, si no sos de la ciudad de la provincia de Mendoza, escucharnos a través de nuestra página web www.red101.com.ar.
0: Qué lindo que nos escuchen de todos lados, de todo el mundo. Nos escuchan desde San Juan, desde San Luis, desde Canadá.
1: Desde España.
0: Desde Málaga, España. Así que desde Mar del Plata. Así que a todos los que nos escuchan, muchísimas gracias. Y hoy tenemos un especial muy lindo, muy divertido, porque llega la parte 2 de One Hit Wonder. Esas canciones, esos artistas que se hicieron súper famosos con un hit, con una canción, y después decís, ¿y esta canción quién la canta? ¿Cómo se llamaba la canción? Que quedaron identificados con eso. Después largaron otras canciones, pero realmente con las que quedaron, digamos, ligados es a ese éxito. Bueno, hoy vamos a presentar esos éxitos.
1: Y a su vez tenemos entrevistas. Tenemos entrevistas súper interesantes, una hoy y otra mañana. Atentis. Sí. Porque hoy vienen los chicos de Bizancio, por supuesto, para poder justamente contarnos sobre un evento que van a ser muy, muy, muy lindo que se viene. Ya hablamos con ellos el lunes y volvemos a hablar hoy, cómo no.
0: Así es. Y también hoy tenemos premios, porque si no sabes qué hacer el fin de semana, acá en Red 101 te lo resolvemos.
1: Por supuesto, en un ratito vamos a estar dando las indicaciones, especificando. Te puedo dar dos pistas. Para salir a bailar y para ir al teatro.
0: Así es.
1: Son las dos pistas que te doy, así que ya en tan solo unos momentos en el especial musical vamos a estar contándote bien el premio en sí y cómo participar. Y mañana hay una entrevista muy interesante. Muy interesante, podemos decir, a una campeona del mundo.
0: Así es. Una campeona del mundo va a estar con nosotros en una entrevista mañana.
1: Por supuesto, ¿ya lo adelantamos o no lo adelantamos?
0: Sí, adelantémoslo.
1: Vamos a tener una entrevista, no viene presencialmente porque vive en Buenos Aires, va a ser telefónica, con Sol Guiñet. Ella es de Las Leonas, sí, ella es mendocina, juega en Las Leonas y salieron campeonas del mundo hace muy poquito y ahora tuvieron oro en los suramericanos.
0: ¡Qué privilegio! Así que quédate con nosotras porque mira todo lo que tenemos para vos. Y ahora, como la protagonista en esta radio es la música, suena en Red 101, Addicted to Love, adicto al amor. Esto es Robert Palmer.

9 horas 38 minutos ya de esta media mañana, hoy miércoles 30 de septiembre, el último día de septiembre. Ya llega octubre, mañana. Te cuento que la temperatura actual en la ciudad de Mendoza es de 13 grados. El cielo está, aparentemente está despejado. Hay una que otra nubecita blanca, pero son esas nubecitas que no molestan, que realmente dibujan el paisaje y lo hacen más bonito. La máxima pronosticada para hoy es de 21 grados. Vamos a tener un día súper cálido, una temperatura hermosa, así que prepárate tu café, tu mate y organízate para escuchar nuestro especial, para escuchar nuestras noticias, porque con Cande vamos a estar toda la mañana para acompañarte. Así es, hoy llega un especial muy divertido, porque tiene canciones muy divertidas para bailar, para subir la energía. Hoy llega el One Hit Wonder parte 2. Esto es, ¿qué es un One Hit Wonder? Es cuando un artista o un grupo se hace conocido o se identifica con un tema específico que es hitazo y que gana muchos premios y que es escuchado en todo el mundo y en todas las radios. Y bueno, quedan ligados, digamos, con esa canción y por ahí decís, ¿cómo se llamaban estos? No significa que no publiquen más canciones o que no lancen más discos, sino como que quedan muy ligados a esa imagen. Y también hay gente que, más que artistas y cantantes, que lanzan un éxito impresionante y después se disuelve la banda o no cantan más. Bueno, todos esos te los vamos a presentar hoy. Gustó muchísimo la parte 1, el One Hit Wonder, parte 1 la semana pasada, y nos pidieron muchas canciones. Esto lo hicieron al 2617-555-101. Ahí también vos podés pedir tu canción. Y te recuerdo que si no sintonizaste la 101.5 porque no pudiste en el dial de la radio, también podés hacerlo en nuestra página web en www.red101.com.ar. Y también te invitamos a que nos sigas en nuestras redes sociales, ahí te enterás un poquito antes de todo. Y además vas a poder ver todas nuestras publicaciones sobre distintos cantantes, sobre distintas bandas, sobre nuestras entrevistas. Hacelo en @red101.com. Y hoy tenemos entrevistas, hoy tenemos el especial y hoy a las 20 tenemos nuestro espacio de psicología y conciencia con Marcos Burgos. Así que vamos a estar acompañándote durante toda la mañana con Cande y a la nochecita también. Y ahora, para que disfrutes de la música, para que sigas disfrutando de esta mañana hoy miércoles, suena Kiss, beso, esto es Prince.

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9: Nueve horas 48 minutos de esta mañana de miércoles. Hoy 30 de septiembre, el último día del mes. Ya mañana llega octubre. Qué rápido ha pasado el año. La temperatura actual en la ciudad de Mendoza es de 13 grados. El cielo se encuentra casi te diré despejado. Hay una que otra nubecita, pero está despejado. O sea, el solcito nos está pegando divinamente. La máxima pronosticada para hoy es de 21 grados y un poquito de humedad del 47%. Quédate con nosotros porque con Cande hoy vamos a estar acompañándote y tenemos sorpresas para vos, tenemos sorteos. Este fin de semana, si no sabes qué hacer, podés llamarnos al 2617-555-101. Déjanos tu mensaje y decinos, quiero ir al teatro, quiero ir a ver una banda que toque algo lindo de música. Bueno, acá vamos a sortear unas entradas durante la mañana. Así que escribinos a nuestro teléfono si querés participar y, por supuesto, vas a estar participando. Te recuerdo que podés seguirnos en nuestras redes sociales en @red101.mza. Esto en Facebook y en Instagram. Ahí te compartimos todo, todo lo que presentamos acá. Te cuento que hoy tenemos un especial muy lindo y muy divertido porque llega la parte 2 del One Hit Wonder. El One Hit Wonder es una expresión que se usa para hablar de un artista o de un grupo que alcanza el éxito con una canción y después, digamos, como que no larga más canciones, o sea, más éxitos, como que queda ligado, digamos, a esa canción y con esa imagen. Muchas veces pasa que decís, ay, me encanta esta canción, la canta, ¿quién la canta? Bueno, precisamente eso pasa con los One Hit Wonder. Son bandas que no están muy identificadas. pero hay canciones muy lindas, muy divertidas y que tarareamos y cantamos y que son súper pegadizas, así que hoy las vamos a presentar acá, quédate con nosotras. También tenemos una entrevista porque nos vienen a visitar desde Bizancio, sí, la gente de Bizancio, ellos, los representantes, nos vienen a también a invitar un evento para este fin de semana, así que hay muchísimo para que se queden con nosotros. Y ahora subí el volumen porque llega a Red 101 We Are People. Nosotros somos las personas. Nosotros somos personas. Esto es Empire of the Sun.

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0: 10, un minuto. 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

10:05 en la República Argentina, 15 grados la temperatura actual en la ciudad de Mendoza. Una máxima de 21 grados se espera para el día de hoy y la humedad es del 57%. En los micrófonos, Candela Carretero, quien les habla, y Karina Martín. En los controles, Emilio Colombi. Vamos con los titulares más importantes. Comenzamos hablando del Paso Internacional Cristo Redentor, que seguirá cerrado hoy miércoles y recién mañana se evaluará si reabre. Informamos que el Paso Internacional Cristo Redentor continúa cerrado este miércoles 30 de septiembre para todo tipo de vehículos, esto debido a las condiciones climáticas desfavorables en alta montaña que no garantizan una circulación segura. Agregamos que las autoridades indicaron que mañana, jueves 1 de octubre, a las 9 de la mañana, se dará a conocer una nueva actualización sobre el sistema integrado Cristo Redentor y recién en ese momento se evaluará si están dadas las condiciones para restablecer el tránsito internacional. Diputados debate el proyecto de soberanía que endurece penas por operar en Malvinas. Hablamos de que la Cámara de Diputados abrirá este miércoles el debate en comisión del proyecto de defensa de la soberanía nacional, esta iniciativa promovida por el gobierno, que básicamente lo que propone es endurecer las sanciones para empresas y proveedores que operen en las Islas Malvinas sin autorización de la Argentina y a su vez contempla la creación de un nuevo Consejo de Seguridad Nacional. El proyecto en cuestión será analizado hoy al mediodía en un plenario de las comisiones de defensa, la Legislación Penal y Relaciones Exteriores y Cultos, que son presididas por Carlos Zapata, Laura Rodríguez Machado y Juliana Santillán, respectivamente. Junto a Cornejo y más gobernadores, Milei arranca su actividad en París en búsqueda de inversiones. Compartimos que, acompañado por 12 gobernadores, incluyendo al mendocino Alfredo Cornejo, el presidente Javier Milei inicia este miércoles su actividad en la ciudad de París, en Francia, para encabezar la Argentina Week y reunirse con su par Emmanuel Macron. Además, va a dar un discurso de manera virtual, destacamos, para el coloquio de IDEA, que se celebrará en Mar del Plata, Argentina. Agregamos que para Cornejo la misión tendrá una agenda vinculada directamente con algún una de las actividades productivas que el gobierno provincial busca desarrollar en Mendoza y durante las jornadas habrá encuentros relacionados con energía, con minería, agroindustria, tecnología, salud y comercio internacional. Y también destacamos que junto al mandatario estará la ministra de Ambiente y Energía, Ximena Latorre. La Corte Suprema anuló un

0: Nación. En contexto, el máximo tribunal sostuvo que, frente a la clara ausencia de un derecho de incidencia colectiva sobre un bien colectivo, no es posible tener por configurado un caso o controversia. El Vaticano declaró culpable por abusos a Carlos Miguel Buela, fundador del IBE en Mendoza. Informamos que el Vaticano confirmó la culpabilidad del sacerdote argentino Carlos Miguel Buela, fundador del Instituto del Verbo Encarnado y de las Siervas del Señor y de la Virgen de Matara, organizaciones religiosas creadas en la diócesis de San Rafael Mendoza. Esta decisión fue adoptada luego de un proceso eclesiástico de dos instancias y llega 3 años después de la muerte del religioso ocurrida en el año 2023 en Génova, Italia. Agregamos que la resolución estableció de manera definitiva la culpabilidad del sacerdote por múltiples delitos contemplados en el canon 1395 del Código de Derecho Canónico referido a derechos y delitos contra la moral sexual. Hablamos sobre este tema del aspecto internacional, ya que hubo terror en un avión de Fly Dubai porque apuñalaron a un piloto en un vuelo a Israel y lograron aterrizar de emergencia. Hablamos de que un avión de Fly Dubai que viajaba desde Dubai hasta Tel Aviv debió desviarse este miércoles y aterrizar de emergencia en Arabia Saudita luego de un grave incidente dentro de la cabina. El episodio se produjo durante la mañana de este miércoles 30 de septiembre en el vuelo FZ-1073 de Fly Dubai que había despegado de Dubai en Emiratos Árabes Unidos con destino al aeropuerto de Ben Gurion en Israel. Mientras atravesaba la región, justamente se modificó repentinamente el recorrido y se terminó aterrizando en Tabuk, en el noroeste de Arabia Saudita. Para poner en contexto, esta situación generó una fuerte alarma porque el avión transmitió primero el código internacional 7700 utilizado para declarar una emergencia general y posteriormente se transmitió el 7500 asociado a una posible interferencia ilícita o el secuestro de una aeronave. El diario israelí de Jerusalén Post, agregamos que informó, citando a un funcionario israelí, que uno de los pilotos apuñaló al otro e intentó tomar el control de la aeronave. Según esa versión, otros tripulantes y pasajeros israelíes intervinieron para reducirlo y permitir que el avión recuperara el control. El mismo medio señaló que fuentes de seguridad israelíes evaluaban la posibilidad de que se tratara de un acto terrorista. Nos trasladamos al ámbito del deporte, informa Karina Martín.
1: Te compartimos que la selección argentina se enfrentará hoy a Bolivia. Hablamos de que la selección argentina se enfrenta este miércoles desde las 21 horas ante Bolivia en el estadio Mario Alberto Kempes de Córdoba, en el marco del primero de los 3 amistosos internacionales que disputará en esta fecha FIFA. El árbitro encargado será John Ospina de Colombia. Agregamos que la albiceleste se reencontrará con su gente luego de consagrarse subcampeona en el Mundial 2026. Lo principal será la ausencia de Lionel Messi en los 2 primeros encuentros amistosos, debido a que reaparecerá en el último de ellos para despedirse para siempre del combinado nacional.
0: 10:12 en la República Argentina, 15 grados la temperatura actual en la ciudad de Mendoza. Una máxima de 21 grados se espera para el día de hoy y la humedad es del 57%. En los micrófonos, Candela Carretero, quien les habla, y Karina Martín. En los controles, Emilio Colombi. Quédate escuchando Red 101, que seguimos, por supuesto, con más música y a las 11, nuevos titulares.
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0: muy, pero muy buen miércoles para todos. Bienvenidos a una nueva edición de especiales de la mañana de Red 101. Hoy abrimos una caja llena de canciones que seguramente reconoces en los primeros segundos. Aunque muchas veces el nombre del cantante o del grupo nos cueste un poquito más.
1: Le damos la bienvenida a todos los oyentes que se están incorporando recién ahora al aire de Red 101. Y hoy la consigna es muy particular. Tenemos One Hit Wonder. En inglés esta expresión se usa para hablar de un artista o de un grupo que alcanza un gran éxito con una canción y queda especialmente identificado con esa canción. Pero hay una aclaración muy importante que, porque esta es una parte 2, ya hicimos la misma aclaración en la parte 1, que esto no significa necesariamente que no haya grabado nada más ni jamás se haya vuelto a aparecer en un ranking, sino que la etiqueta cambia según el país, según el ranking y según la época.
0: Así que hoy vamos a jugar con esa idea en su sentido más popular, canciones gigantes, artistas que quedaron muy asociados a un solo hit y temas que, aunque hayan tenido historias distintas, siguen sonando como si el tiempo no hubiera pasado.
1: Vamos a conocer de dónde salió cada artista, cuándo nació cada canción, qué repercusión tuvo, por supuesto, si pasó por los rankings más importantes, Reino Unido, Billboard, etc. También qué pasó con las bandas después, el post, y por supuesto esos datos, de color esos datos curiosos que hacen que una canción vuelva a tener otra historia.
0: Y queremos que vos también seas parte de este especial. Escribinos a nuestro WhatsApp al 2617-555-101. Y contanos cuál de estos One Hit Wonder te lleva directo a una época, a una fiesta, a un viaje o a algún recuerdo.
1: Aparte, escribiéndonos a nuestro teléfono al 2617-555-101, participás por, vamos a decir, el primer sorteo en esta instancia. 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Ahora sí, arrancamos con una canción que tiene una historia muy particular. Es un dúo británico que convirtió una idea sobre el futuro de la música en una canción que terminó haciendo historia.
0: Prepara los oídos porque empezamos con una canción sobre cómo el video y las nuevas imágenes empezaban a desplazar al mundo de la radio. Suena en Red 101, Video Killed the Radio Star. El video mató a la estrella de radio. Esto es The Buggles.

0: Y así sonaba Video Killed the Radio Star. El video mató a la estrella de la radio de The Buggles. Acá seguimos. Nadie nos mató, mira.
1: Exactamente, no hay ningún video que nos mate, por supuesto. La radio sigue viva todos los días.
0: Y si reconociste esta canción apenas empezó, queremos saberlo. Escribinos a nuestro teléfono al 261-7555-101. Contanos qué otro tema de justamente One Hit Wonder, qué otro tema de estos que tenés en la cabeza, no conoces el artista, tenés en tu mente, nos querés mandar, por supuesto. También qué especial nos querés pedir, nos encanta que nos den ideas. Es más, esta fue una idea, me parece, de un oyente. Sí. Y también, ¿qué estás haciendo? Si estás en tu casa, en el auto, en el trabajo, nos encanta saber, por supuesto, de vos. Y volvemos a The Buggles, que fue un dúo británico formado por Trevor Horn y Jeff Downes, y se conocieron en la escena musical de Londres y comenzaron a trabajar juntos a fines de los años 70. Ellos mezclaban pop, electrónica y una producción muy, muy adelantada para su época.
1: Video Killed the Radio Star fue lanzada en el año 1979 y se convirtió en el gran éxito del dúo. En el Reino Unido llegó al número 1 y en Estados Unidos alcanzó el puesto 40 del Billboard Hot 100. La repercusión fue enorme porque la canción parecía anticipar exactamente el cambio que estaba viviendo la industria musical.
0: Igual hace años dicen que desaparece la radio, ya empezó ese terror cuando nació la televisión en los 50, que llegó a Argentina, y acá sigue la radio. Lo importante es ir evolucionando, ir actualizándose, pero de morir no ha muerto y no va a morir.
1: Nunca.
0: Y volvemos justamente a un dato histórico que fue que lo hizo todavía más simbólico este tema, porque fue el primer videoclip emitido por MTV cuando el canal comenzó sus transmisiones en Estados Unidos en el 81. Así, una canción que hablaba del choque entre la radio y el video terminó siendo curiosamente protagonista de la llegada de la televisión musical.
1: Y The Buggles no tuvo una trayectoria larga como dúo. Publicaron 2 álbumes y después cada integrante siguió su propio camino. Trevor Horn se convirtió en un productor de enorme influencia y Jeff Downes continuó como músico y compositor. Por eso el nombre del dúo quedó definitivamente unido a esta canción.
0: Acá la letra transmite esa sensación de felicidad absoluta, de saber que alguien que amas también te quiere y que de repente todo parece luminoso. Suena Walking on Sunshine.

0: sonaba Walking on Sunshine, caminando sobre el sol, de Katrina and the Waves. Y vos que estás ahí escuchándonos y compartiendo con nosotras, ¿dónde escuchaste por primera vez Walking on Sunshine? Mándanos tu recuerdo al 2617-555-101. Puede ser en una fiesta, una publicidad, una película o simplemente en una mañana en la radio, como hoy.
1: Por supuesto, y volvemos a hablar de los artistas. Hablamos de Katrina and the Waves, que fue una banda formada en Cambridge, Inglaterra, alrededor del guitarrista y compositor justamente de Kimberly Rue y la cantante estadounidense Katrina Lecansnich. Y el grupo encontró justamente una combinación muy particular con estos integrantes entre el rock, el pop y esta energía casi de canción de verano, me atrevo a decirte, Cari.
0: Sí, exactamente. Walking on Sunshine apareció en el año 1965 y tuvo una repercusión internacional enorme. Llegó al número 8 en el Reino Unido y al número 9 en el Billboard Hot 100 de Estados Unidos. Con el tiempo se convirtió en una de esas canciones que aparecen una y otra vez en publicidades, en películas, en series, en reels y en escenas donde se necesita transmitir optimismo.
1: Es que realmente es de los grandes hits de los 80, sí, sí. Del 85, realmente destacado, muy veraniego, me atrevo a decirte. Sí. Y lo curioso es que la canción había sido grabada originalmente años antes, en una versión más lenta y menos explosiva. Y para la versión que conocemos, el grupo aceleró el tempo y la llevó hacia ese sonido radiante que terminó siendo el sello más reconocible.
0: Así es, y Katrina and the Waves siguió trabajando y en 1997 consiguió otro momento importante cuando ganó en el Festival de Eurovisión con Love Shine a Light, El amor hace brillar una luz. Pero para buena parte del gran público internacional, la canción que primero aparece en la memoria sigue siendo esta, Walking on Sunshine.
1: Totalmente, y si la canción anterior nos trajo el sol, ahora vamos directamente a hacer que llueva. Después de este tema va a sonar una pequeña tanda, una pequeña pausa, pero antes llega una canción muy divertida, exagerada, festiva, que imagina una tormenta muy particular. En lugar de agua, caen hombres por todas partes, como si el universo finalmente hubiera decidido cumplir todos los deseos. Suena en Red 101, It's Raining Men, están lloviendo hombres, The Weather Girls.

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1: 10:32 minutos. 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
8: Volvimos con nuestro especial musical al aire de Red 101. Estuvimos en una pequeña pausa y ya estamos de vuelta hoy con One Hit Wonder parte 2. Estos temas que justamente son de un artista que quedó especialmente asociado a un gran éxito y por ahí conocemos el éxito y no sabemos de quién es o qué otras canciones tiene esa persona, así que es para ir conociendo también estos artistas. Antes de la pausa sonaba It's Raining Men, Están Lloviendo Hombres, de The Weather Girls. Realmente un temazo.
9: Un temazo muy divertido y precisamente eso pasó. The Weather Girls son conocidas por esta canción. Yo no conozco otra canción de ellas, de esta banda de mujeres, que es muy divertida. Y a vos, que estás del otro lado, si esta canción te lleva directo a una fiesta, o a una pista de baile, o a una noche inolvidable, escribinos a nuestro WhatsApp al 2617-555-101. Queremos saber qué recuerdo aparece cuando escuchás este clásico.
8: Tenemos mensajes, Cari, tenemos bastantes mensajes. Nos escribe Martín, nos dice: buen día Red 101, chicas y Emilio, ¿cómo están? Si hay artistas que se hicieron famosos por una canción, se me viene a la memoria MC Hammer con el tema Can't Touch This. Se escuchó hasta el cansancio, se hizo millonario y después medio que desapareció. Chicos, también les sugiero un especial de The Cranberries o Take That. Y les pedimos un temita para cuando se pueda, No Hay Problema, Kiss the Rain de Billy Millers o Rule the World de Take That. Hasta ahora estoy en la calle, en un rato llego y les escucho. Que tengan un hermoso miércoles. Wow, y nos mandó una foto tomando un cafecito. Aparentemente es el centro de la ciudad de Mendoza. Muchísimas gracias, qué lindo mensaje, Martín. Nos encantan todos estos consejos, sugerencias que nos pidan, temas especiales de Cranberries. Me encanta,
9: sí,
8: me encanta, me encanta.
9: Muchas gracias, Martín, por tu mensaje. Y vamos a hacer un especial de Take That. Hicimos un especial de Robbie Williams y ahí mencionamos a Gary Barlow, mencionamos a Owen pero no hemos hecho el Check That, ya lo vamos a hacer, una banda muy buena.
8: Totalmente, muy buena. Aparte me encanta que los saluden a Emi, que está en los controles, porque no somos un equipo que somos Cari y yo, sino que somos un equipo de cuatro.
9: Así es.
8: Está Cari, estoy yo, que soy Cande, está Emi y está Marce, por supuesto, así que somos cuatro en este equipo.
9: Así es.
8: Tenemos más mensajes.
9: Leamos.
8: Nos escribe Noemi, nos dice, hola Red 101 FM, soy Noemi Violato, quiero participar por todos los sorteos, muy linda mañana desde Vertientes, gracias. Saludos, muchísimas gracias, por supuesto participás de todo porque tenemos varios sorteitos. Después tenemos más mensajitos. Hola, buenos días, sí reconocí la canción aunque no sabía de quién era, lindo día.
9: Viste, pasa eso, que muchas veces escuchamos una canción y la tenemos pegada todo el día, la melodía, y la cantamos y decimos, ¿quién canta esto y cómo se llama la canción, no? Bueno, esto pasa con los One Hit Wonder.
8: Totalmente. Mira este mensaje, me llamó la atención, de Mayra. Nos escribe Mayra y nos saluda a los cuatro. Justo nombré el equipo. Buenos días, Cande, Cari, Emi y Marce. Muchísimas gracias, me encanta. Acá estoy firme escuchándolos mientras plancho. Mi aporte especial de hoy es Nothing Compares de U2, Sinead O'Connor, y Girl You Know It's True de Milli Vanilli. Me gustaría el especial de Break Backstreet Boys.
9: Ay, bueno, Backstreet Boys, vamos a hacerlo muy divertido realmente. Y sí, la canción de Sidney O'Connor, Nothing Compares to You, Nada Se Compara a Ti, es un clásico. Vamos a ponerlo, por supuesto. Sidney O'Connor tuvo varios éxitos, pero es verdad, quedó ligada a ese. Y el otro que nos pidió fue una canción de YouTube, ¿no? Nos pidió de Sidney O'Connor, vamos a ponerlo, por supuesto. Y pronto podemos hacer, cómo no, un especial de Backstreet Boys.
8: Nos pidió de justamente Sidney O'Connor y de Milli Vanilli.
9: Ah, de Milli Vanilli, qué divertida. Milli Vanilli tiene unas canciones muy divertidas. Por supuesto que las vamos a programar. Mayra, muchísimas gracias por tu mensaje.
8: Y ahora volvemos a The Weather Girls, que justamente son... es el dúo del tema que escuchábamos antes de la pausa, Las Chicas del Tiempo. Fue un dúo estadounidense formado por Martha Wash y también Isora Armstead, y las dos ya tenían experiencia cantando juntas como Two Tones of Fun antes de adoptar el nombre de The Weather Girls, Las Chicas del Clima.
9: Así es, It's Raining Men, Están Lloviendo Hombres, fue escrita por Paul Jabara y Paul Schaffer y lanzada en el año 1982. En Estados Unidos llegó al número 46 y en el Billboard Hot 100, pero tuvo una repercusión muchísimo mayor en las pistas de baile, donde alcanzó el número 1 en la lista Dance. En Reino Unido llegó al puesto número 2 tras su reedición en el año 1984.
8: Es una de las historias realmente más interesantes el hecho de que la canción había sido ofrecida a varias cantantes antes de Wash y Armstead, justamente antes de que ellas la grabaran.
9: Sí.
8: Y cuando finalmente llegó a sus voces, la interpretación convirtió el tema en una explosión de gospel, soul y disco, con una potencia vocal que hizo imposible escucharla sin pensar en una pista de baile.
9: Y el dúo continuó grabando durante los años siguientes y tuvo otros lanzamientos, pero ninguno alcanzó la repercusión cultural de este tema, ¿no? Martha Wash además consiguió y siguió teniendo una carrera destacada como cantante y participó en varios éxitos de la música dance. Y ahora, de la lluvia muy particular de esta de hombres, nos vamos a una canción que nos propone exactamente lo contrario: no preocuparnos y simplemente ser felices. Ahora llega una canción que invita a mirar los problemas sin dejar que nos roben la alegría. Y repite una idea sencilla: no podemos controlar todo lo que ocurre, pero sí podemos elegir cómo enfrentarlo. Suena en Red 101. Don't worry, be happy. No te preocupes, sé feliz. Esto es Bobby McFerrin.

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1: Sonaba Don't Worry, Be Happy. No te preocupes, sé feliz. Qué canción más bonita, ¿no?
2: Qué lindo y qué importante este mensaje. Sí. Sinceramente, no te preocupes, sé feliz. Al fin y al cabo, la vida es una, relajarse.
1: Es que realmente es así, viste, que por ahí nos preocupamos de más por problemas. Por supuesto que todos tenemos problemas en la vida, pero hay que ser feliz. Hay que tratar de tener una mirada un poquito más de costado a los problemas y disfrutar la vida, porque hay un montón de motivos para ser felices. Y a vos, si esta canción te recuerda a una película, a una época o simplemente a una frase que necesitabas escuchar alguna vez, mándanos tu mensaje al 2617-555-101.
2: Y tenemos mensajes, Cari. ¿Querés empezar leyendo?
1: Nos escribe: hola, soy Dori. Cuánta razón la letra de la canción Sé Feliz. Hermoso día. Como siempre, participo por todo. Muchísimas gracias, Dora. Qué lindo tu mensaje. Y es así, hay que ser felices. Hay que buscarle el lado lindo a la vida.
2: Por supuesto. Tenemos otro mensaje que Cari me hizo, ¿cómo lo digo? Me voló la mente.
1: Sí.
2: Porque estábamos a punto de presentar esta canción Don't Worry, Be Happy, ya guionado, ya puesto también en los controles, ya listo para presentar, y nos llega este mensaje de Gustavo. Nos pone: les pido Don't Worry, Be Happy, del año 88, de Bobby McFerrin. Saludos para Marcelo De Ambrosi y gran equipo. Muchísimas gracias, Gustavo, y qué coincidencia que el mensaje llegó 10:38, presentamos la canción 10:40.
1: Así es.
2: Realmente,
1: estamos conectados.
2: Sí, sí, sí.
1: Realmente, esa es la verdadera conexión con nuestros oyentes.
2: Absolutamente. Mira, presentamos la canción antes de que la pidan, o ahí apenas la pidieron, ya estaba guionado. Y nos queda un mensaje más, por supuesto. Hola, chicas, soy Mariano, gracias por la música. Chicas, tenemos que hablar de Patrick Hernández con el éxito de Born to Be Alive. Ayer cumplí 61 primaveras. Pasó mucha música por mi vida, las quiero, son mis compañeras todas las mañanas. Muchísimas gracias, Mariano, y feliz cumpleaños,
1: muchísimas,
2: por supuesto.
1: Muchísimas gracias, Mariano. Sí, por ahí pasa el error de tipeo, que escribís algo y te lo corrige el teléfono solo. Así que muchísimas gracias por tu mensaje.
2: Y esperemos que hayas pasado un hermoso cumpleaños.
1: Feliz cumple. Bueno, te hablo un poquito de Bobby McFerrin, que es el cantante de esta canción, Don't Worry, Be Happy. Nació en Manhattan, en Nueva York, en el año 1950. En una familia profundamente vinculada con la música. Es cantante, compositor y un extraordinario improvisador vocal, conocido por utilizar su voz como si fuera una verdadera caja de instrumentos.
2: Hablando de Don't Worry, Be Happy, no te preocupes, sé feliz, esta canción apareció, como ya nos dijo Gustavo en el mensaje, en el año 88 y llegó al número 1 del Billboard Hot 100 en Estados Unidos durante 2 semanas. Fue además la primera canción interpretada completamente a capela que alcanzó la cima de esa lista. Esto es histórico. Y en Reino Unido, por otro lado, llegó al número 2.
1: Qué linda voz tiene, ¿no? Y la canción apareció vinculada a la película Cocktail, esta película protagonizada por Tom Cruise, que ayudó a multiplicar su exposición, ¿no? El contraste entre la sencillez de la melodía, el mensaje optimista y la producción basada en la voz hizo que se convirtiera en una de las postales musicales de 1988.
2: Y el éxito también tuvo reconocimientos en los Grammys del 89, Cari, donde McFerrin ganó Grabación del Año y Canción del Año. Y después del fenómeno, lejos de quedarse en el pop, continuó explorando el jazz, la improvisación y la dirección musical, manteniendo una carrera muy muy ligada a la experimentación vocal.
1: Así es. Y ahora preparamos el viaje hacia Europa, porque llegan dos nombres que marcaron para siempre el sonido del pop alemán. Ahora sube el volumen, porque llega una canción que habla de un amor absoluto, de esa persona que ocupa el centro de todo y que parece darle sentido a cada emoción. Suenan Red 101. You are my heart. 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Sos mi corazón. Sos mi alma. Esto es Mother Talking.

0: Y así transitamos esta mañana al ritmo de You Are My Heart, You Are My Soul, sos mi corazón, sos mi alma, de Modern Talking. Y ¿quién no reconoce ese teclado, sinceramente? Te invitamos a que nos escribas al 261-7555-101 y nos cuentes si reconociste este tema, si te gusta, qué estás haciendo, por supuesto, si estás en el auto, en tu casa, en el trabajo, desayunando, o si ya siendo más tarde empezás a... Yo creo que es temprano para pensar en el almuerzo.
1: No, por ahí te organizas con tiempo y está bueno.
0: Así que, por supuesto, lo que nos quieras contar, nos encanta que nos escribas a nuestro teléfono. Ahora seguimos con esta banda que dejó un solo álbum de estudio, pero una canción realmente imposible de olvidar.
1: Sí, acá no parábamos de cantarla. Te cuento que Modern Talking fue un dúo alemán formado por Thomas Anders y Dieter Bohlen. En 1984, Bohlen se encargaba principalmente de la composición y la producción, mientras que Anders aportaba la voz principal y esa imagen que terminó siendo inseparable del grupo, ¿no?
0: Totalmente. You Are My Heart, You Are My Soul. Me encanta ese título, Cari.
1: Lindo lo que dice.
0: Fue el sencillo debut de este grupo y explotó primero en Alemania. Llegó al número uno en la lista alemana y se mantuvo ahí durante 6 semanas. Un montón. Además, fue un éxito en varios países europeos. En particular, en el Reino Unido tuvo una repercusión más modesta y alcanzó el puesto 56.
1: El sonido combina sintetizadores, cajas de ritmos y una melodía sentimental muy reconocible. El éxito fue tan grande que el dúo encadenó otros número uno en Alemania durante 1985, entre ellos You Can Win If You Want, Tú Puedes Ganar Si Quieres y Brother Louie, Hermano Louie.
0: Totalmente, y acá aparece una particularidad importante, porque justamente Modern Talking no fue literalmente un one hit wonder, sino que tuvo muchos éxitos, pero este tema quedó tan identificado con el comienzo de la historia del grupo que funciona perfectamente como una de esas canciones que nos llevan instantáneamente a una época, realmente muy muy ligado a esto. Y vos que estás del otro lado, te recuerdo que podés escribirnos a nuestro teléfono al 261-7555-101. Nos encanta recibir tus mensajes. También podés seguirnos en nuestras redes sociales @red101.mz. Salimos igual en Facebook y en Instagram. Y como no, escucharnos a través de nuestra página web www.red101.com.ar. Ahora va a sonar la próxima canción. Después de esta canción vamos a Radio France Internacional y al boletín de noticias, un ratito al aspecto informativo, pero por supuesto volvemos con más One Hit Wonder. Ahora vamos a cambiar completamente el clima. Nos vamos a San Francisco para encontrarnos con una voz que convirtió una pregunta en un himno, con una canción que transforma la sensación de estar perdida o de no encontrar respuestas en un grito colectivo. Y aunque mucha gente la conoce como What's Going On, el título real es What's Up. Suena en Red 101, WhatsApp. ¿Qué pasa? Esto es Four Non Blondes.

0: Miércoles 30 de septiembre, 4 de la tarde en París. Bienvenidas y bienvenidos al flash informativo de Radio Francia Internacional. En los controles nos acompaña Didier Bleu. Comenzamos con el resumen de las noticias internacionales de la jornada.
1: Jessica Brumek.
0: Una pasajera del vuelo Fly Dubai con destino a Israel asegura que el piloto intentó estrellar el avión. Miriam Shiraoha-Yon dijo a los medios que el avión estaba prácticamente fuera de control cuando uno de los pilotos intentó apuñalar al otro este miércoles durante su trayecto de Dubai a Tel Aviv. El primer ministro israelí Benjamín Netanyahu apoyó la misma versión de los hechos mientras continúan las investigaciones. Un ataque israelí contra un autobús mató a 5 personas en la Franja de Gaza, según servicios de emergencia del territorio palestino. El plan de paz para Gaza todavía sigue en punto muerto y continúan las ofensivas, sin embargo, del Estado hebreo allí, que desde el inicio del conflicto, luego del ataque de Hamas en octubre de 2023, ha causado cerca de 74.000 muertos del lado palestino, según el Ministerio de Salud del enclave, cuyas cifras son consideradas fiables por la ONU. Pedro Sánchez se siente razonablemente optimista respecto a que el Parlamento apruebe las medidas en materia de vivienda que su gobierno en minoría propuso este martes tras las protestas a nivel nacional.
2: Permítame que me ponga en el mejor de los escenarios antes de que llegue esa votación. Y ya le digo que soy razonablemente optimista sobre la convalidación. He escuchado al PP decir que soy traidor también en esto. No sé muy bien yo qué significa ser traidor, ¿a quién? ¿A los fondos buitre que especulan con la vivienda? Pues sí, me gusta ser traidor a ese tipo de intereses. ¿Qué quiere que le diga?
0: Era el presidente del gobierno español, Pedro Sánchez, quien también este miércoles pidió disculpas en persona al presidente francés, Emmanuel Macron, de visita oficial en Madrid, tras que el Senado hiciera caer este martes el tratado de amistad entre España y Francia. Irán acusó recibo este miércoles de la respuesta de Washington a su propuesta para poner fin a la guerra. Medios estatales afirman que el documento estadounidense ya se encuentra en manos del presidente iraní Masoud Pezeshkian. Irak pasa página de 2 décadas de presencia militar estadounidense en su territorio. Este miércoles debe completarse el retiro total del ejército de Estados Unidos allí, evento celebrado por Bagdad que lo califica como una nueva etapa en su soberanía. La Corte Suprema estadounidense vuelve a reactivar las deportaciones de inmigrantes a terceros países, proyecto de expulsiones masivas que ha sido el caballo de batalla de Donald Trump durante su campaña y que había sido frenado recientemente. Hasta aquí llega la actualidad en el flash informativo de Radio Francia Internacional.
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4: 11:03 en la República Argentina, 17 grados la temperatura actual en la ciudad de Mendoza. Se espera una máxima de 21 grados para el día de hoy y la humedad es del 57%. En los micrófonos, Candela Carretero, quien les habla, y Karina Martín. En los controles, Emilio Colombi. Vamos con los titulares más importantes. Comenzamos mencionando rápidamente que el paso internacional Cristo Redentor va a seguir cerrado hoy miércoles y recién mañana jueves 1 de octubre a las 9 se va a dar a conocer una nueva actualización sobre el sistema integrado y se evaluará si están dadas las condiciones meteorológicas para restablecer el tránsito internacional. Radio Francia Internacional, desde el aspecto internacional, nos informa que Israel investiga cómo un ataque terrorista justamente sucedió en el incidente del vuelo Dubái-Tel Aviv. Contextualizando, un avión de Fly Dubai con destino a Tel Aviv tuvo que aterrizar este miércoles en Arabia Saudita a causa de un incidente durante el vuelo que, según versiones de prensa, se trató de un altercado entre los pilotos. Básicamente, a mitad del trayecto, el terror se apoderó de los 174 pasajeros y tripulantes a bordo, en donde destacamos que 27 de ellos eran niños. El avión sufrió una caída en picada de más de 6.000 metros en cuestión de minutos, provocando gritos de pánico, llantos y la amarga certeza de que iban a estrellarse. Lo que sucedió es que el copiloto, un ciudadano de Omán, atacó con una navaja al capitán, un emiratí, e intentó derribar la aeronave. Presuntamente esto en un intento de ataque suicida. Tras escucharse desgarradores gritos desde el interior de la cabina, la puerta se abrió, había sangre por todas partes y los dos hombres forcejeaban por el control de los mandos. Lo que sucedió posteriormente es que en medio del caos y la desesperación, la osadía de varios pasajeros israelíes y de miembros de la tripulación evitó la tragedia, se abalanzaron contra el agresor logrando reducirlo y así poder estabilizar la nave antes de un aterrizaje de emergencia que fue en Arabia Saudita. Volviendo al ámbito nacional, las petroleras desafían a Javier Milei y ratifican que extraerán el petróleo de Malvinas en 2028, pese a las sanciones. Informamos que en un claro desafío a las medidas diplomáticas y judiciales adoptadas por la República Argentina, la petrolera británica Rockhopper confirmó que mantiene firme su plan de iniciar la extracción de petróleo en las Islas Malvinas durante el primer trimestre del año 2028. Esta ratificación fue presentada en su último balance de resultados del primer semestre, en donde la compañía aseguró que las sanciones aplicadas por el gobierno nacional no alterarán el cronograma de ejecución. La Cámara de Diputados sancionará el régimen penal juvenil en Mendoza. Destacamos que la Cámara de Diputados dará este miércoles sanción completa al proyecto con el que adecuará el sistema penal y judicial de Mendoza a la baja de la edad de imputabilidad de 16 años a 14 años, como ya se votó en febrero pasado en el Congreso Nacional. La Comisión de Legislación y Asuntos Constitucionales dio despacho favorable al proyecto con media sanción del Senado este martes, por lo que hoy será votado sobre tablas. Agregamos que una vez que tenga el visto bueno legislativo, restará solamente la reglamentación de los más de 100 artículos modificados que contienen las leyes del régimen especial penal juvenil y del Código Procesal Penal. Diario Mendoza Post informa que los libertadores tienen nueva conducción. Hablamos de que el Servicio Nacional de Aduanas de Chile realizará cambios en la conducción de aduanas regionales de Los Andes y San Antonio a partir del mes de octubre de este año 2026. En Los Andes, que incluye el control del paso a los Libertadores que une Mendoza con Chile, Ángelo Vergara asumirá como director subrogante desde el jueves 1 de octubre y el funcionario llegará desde San Antonio, donde actualmente cumple funciones. Y para reemplazarlo en San Antonio, Guillermo Navarrete asumirá como director subrogante, que actualmente se desempeña como jefe de fiscalización en la aduana regional de Coyhaique. Mendoza promulgó el salvavidas para los morosos. Informamos que el gobierno de Mendoza promulgó la ley 9.730 de alivio financiero para las familias y empresas mendocinas, una norma que básicamente busca facilitar la refinanciación de deudas de personas y empresas que atraviesen dificultades para cumplir con sus obligaciones. La ley fue sancionada por la legislatura el 15 de septiembre y publicada este miércoles en el Boletín Oficial. El gobierno tendrá un mapa de calor de los conflictos. Hablamos de que el gobierno de Alfredo Cornejo presentó un nuevo sistema para centralizar y digitalizar los trámites que dependen de la Subsecretaría de Trabajo. Esta herramienta, bajo el nombre de Mapa de Calor de los Conflictos, permitirá consultar el estado

0: Que en medio del debate por la prohibición de las apuestas deportivas que promovió Lula da Silva en Brasil, el gobierno provincial explicó cómo se regulan los casinos online y las casas de apuestas en Mendoza. Básicamente, desde el Instituto Provincial de Juegos y Casinos, que lidera Ida López, defendieron un modelo basado en la regulación, la fiscalización y la prevención como herramientas para proteger a los usuarios, impedir el acceso de menores de edad y combatir las plataformas clandestinas. Didi invertirá $1 millón en Mendoza y anuncia su fecha de inicio. Informamos que Didi prepara su desembarco en Mendoza con una inversión de $1 millón y la expectativa de comenzar a operar en los próximos días. La plataforma de movilidad se espera que inicie su actividad en Capital y otras 14 localidades de la zona norte provincial, con un plan que contempla ampliar progresivamente la cobertura. Nos trasladamos al ámbito del deporte, informa Karina Martín.
1: ESPN nos comparte que Djokovic mantuvo el invicto en Beijing y volvió a la victoria después de 85 días. El 6 veces campeón del ATP 500 de Beijing, Novak Djokovic, regresó al torneo 11 años después con su victoria número 30, sin derrotas, versus a Nuno Borges en 1 hora y 52 minutos de partido. Agregamos que esta fue la primera victoria desde Wimbledon para el serbio, que se clasificó a los octavos de final en el ATP 500, donde lo espera Wu Yuncaokete. Sobre su estado físico a los 39 años, el serbio respondió que de momento todo va bien pese a la atención médica recibida en el segundo parcial.
0: 11 horas 11 minutos en la República Argentina, 17 grados la temperatura actual en la ciudad de Mendoza. Una máxima de 21 grados se espera para el día de hoy y la humedad es del 57%. En los micrófonos, Candela Carretero, quien les habla, y Karina Martín. En los controles, Emilio Colombi. Quédate escuchando Red 101, que seguimos con más música y al mediodía más información.
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5: Y volvimos con nuestro especial de One Hit Wonder. Y vos que estabas escuchando esta canción recién, que ahora también está sonando, What's Up, ¿qué pasa? De Four Non Blondes, la voz indiscutible de Linda Perry, me encantó. Y ahora queremos saber cómo les decís vos a esta canción, What's Up, What's Going On, o simplemente la de Four Non Blondes. Escribinos a nuestro WhatsApp al 2617-555-101, que estamos leyendo todos sus mensajes.
6: Absolutamente. Y Cari, es importante destacar una efeméride del día de hoy, porque hoy 30 de septiembre es el Día Internacional de la Traducción del Traductor. Se celebra cada 30 de septiembre en honor a San Jerónimo, el traductor de la Biblia y santo patrono de los traductores. Básicamente, la Organización de las Naciones Unidas, la ONU, promovió y oficializó la fecha para destacar la labor de los traductores, de los intérpretes y profesionales de la lengua en la unión de naciones y en la paz mundial. Es muy importante la labor de un traductor y cómo no destacarlo así porque Cari es traductora y es intérprete, así que muy, muy feliz día, querida compañera.
5: Muchas gracias, Cande. Muchas gracias a todos porque han llegado varios mensajitos saludándome hoy en el Día del Traductor. Muchísimas gracias. Así es. El labor del traductor realmente es muy importante porque somos comunicadores. Nosotras somos comunicadoras acá en la radio y también los traductores. Hacemos un muy lindo trabajo. Unimos naciones, unimos lenguaje. Así que muchísimas gracias por todos sus saluditos.
6: Claro, aparte es impresionante, Cari, vos sos traductora e intérprete del inglés, pero aparte hablas muchos más idiomas de forma fluida.
5: Sí, yo hablo francés y yo hablo portugués y ahora estoy empezando a aprender el chino mandarín.
6: ¡Qué locura! Aparte lo decís como si fuese sencillo, como si fuese poquito. ¡Qué habilidad! Y bueno, muy, muy feliz día.
5: Muchísimas gracias, Cande.
6: Ahora volvemos a Four Non Blondes, la banda justamente de la que sonaba su tema WhatsApp, que pasa hace tan solo unos momentos. Esta banda fue un grupo de rock alternativo formado en San Francisco. Su figura central fue Linda Perry, cantante y compositora, acompañada en la formación más conocida por Krista Hillhouse, Dawn Richardson y Roger Rocha.
5: What's Up apareció en 1993 dentro del álbum debut Bigger, Better, Faster, More. Esto sería algo así como más grande, mejor, más rápido y más. Llegó al número 14 del Billboard Hot 100 y al número 2 en Reino Unido. Y en varios países europeos llegó al número 1 y terminó convirtiéndose en el gran tema asociado a la banda. El videoclip tuvo una presencia enorme en MTV y ayudó a instalar la imagen de Linda Perry con su gorro y su guitarra, su voz rasgada y una interpretación cargada de emoción. Décadas después, el video siguió circulando y superó los 1,000 millones de reproducciones en YouTube. Una segunda vida digital para una canción nacida antes de que existiera esta plataforma.
6: Te agrego que la banda se separó en el 1994, apenas unos años después de formarse. Linda Perry siguió una carrera muy importante como compositora y productora y escribió canciones para artistas como, ojo, Christina Aguilera, Pink y Gwen Stefani, y por eso, aunque Four Non Blondes quedó asociado a un gran hit, la historia musical de su cantante continuó muchísimo más allá.
5: Así es, y de ese grito colectivo pasamos a una canción que parece tranquila, pero escondía una historia bastante más introspectiva. Ahora llega una canción que describe la sensación de quedarse encerrado en uno mismo y esperar un día distinto, mientras esa imagen de la lluvia funciona casi como una excusa para salir de la tristeza. Suena en Red 101, No Rain, No Llueve. Esto es Blind Melon.

0: ¡Qué temazo! Así sonaba What is Love, ¿qué es el amor?, de Hathaway. Y para vos, ¿qué es el amor? Escribinos al 261-7555-101 y contanos, por supuesto, que nos encanta leer todos sus mensajes. Y tenemos mensajes, por supuesto, que han llegado al teléfono de la radio. Nos escribe Gustavo y nos dice: quisiera escuchar el tema Mama Just You Say de Junior.
1: Por supuesto, vamos a programarlo para esta mañana. Muchísimas gracias. Para el mediodía ya, porque ya estamos llegando al mediodía.
0: Claro, la mañana ya pasó.
1: Así es. Bueno, muchísimas gracias por tu mensaje.
0: Tenemos otro mensaje, dice: hola Red 101 FM, pero no nos decís acá justo. Soy Noemí, hermosos recuerdos los temas de esta mañana. Muchísimas gracias, Noemí. Un abrazo muy grande y realmente excelentes recuerdos, por supuesto.
1: Tenemos otro mensaje. Muchas gracias, Noemí. Tenemos otro mensaje. Nos habla Luchi, nos dice: chicas, excelente programa, me encanta. Muchísimas gracias, Luchi. Te mandamos un beso muy grande. Y ahora, hablándote un poquito sobre esta canción que acaba de sonar, de Hathaway. Hathaway es el nombre artístico de Néstor Alexander Hathaway, que nació en Trinidad y Tobago y fue criado profesionalmente entre distintos países antes de desarrollar su carrera musical principalmente en Alemania. Su voz profunda y la producción electrónica fueron parte fundamental de su identidad.
0: Y hablando del tema, What is Love fue lanzada en el 93 y se convirtió en un éxito arrollador, un éxito internacional. Llegó al número 2 en Reino Unido y al número 11 en el Billboard Hot 100 en Estados Unidos. Para mí es un digno número 1, se merecía un número 1. Sí. Y en numerosos países europeos sí llegó a este número 1 y se transformó en una de las canciones más reconocibles del Eurodance.
1: Es así, no sé si recuerdan que en nuestro especial de clásicos de bailables lo pusimos. Y la verdad que es muy linda esta canción, es muy divertida, es muy pegadiza, tiene un ritmo que te invita a pararte y ponerte a bailar. Te cuento que la canción tuvo una segunda vida especialmente famosa gracias a The Roxbury Guides, los personajes de Saturday Night Live, interpretados por Chris Catton y Will Ferrell.

0: En una de las apariciones más recordadas, también Jim Carrey. El movimiento de cabeza al ritmo del tema terminó convirtiendo esta imagen, ¿no?, inseparable de la cultura pop de los 90. Se convirtió en una imagen realmente muy icónica.
1: Totalmente. Y Hathaway posteriormente continuó grabando y actuando y tuvo otros éxitos europeos. Por eso, igual que ocurre con varios nombres de este especial, What is Love no cuenta toda su carrera, pero sí explica por qué su nombre quedó instalado para siempre en la memoria popular.
0: Y ahora llegamos al final de los 90 con un grupo que apareció, explotó con una canción enorme y después decidió desaparecer. Después de esta canción que va a sonar ahora, vamos a una pequeña pausa y volvemos con nuestro especial. Ahora llega una canción que invita a resistir, a no rendirse y a recordar que lo que uno entrega también vuelve. Es una especie de llamado a mantener la identidad propia, aunque todo alrededor parezca empujarte en otra dirección. Subí el volumen, que suena en Red 101. You get what you give. Recibes lo que das. Esto es New Radicals.

0: 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Esta es la hora Red. 11:39. 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

0: Y volvimos con nuestro especial musical al aire de Red 101, por supuesto, muy cerquita del mediodía. Si recién te incorporás, te cuento que estamos justamente recorriendo los One Hit Wonder, estos temas que justamente fueron un gran hit, un gran éxito, y por ahí no llegas a conocer al grupo o tuvieron este gran éxito y desaparecieron, por ejemplo, como es el caso de esta canción que escuchábamos recién. Antes sonaba You Get What You Give, recibís lo que das, de New Radicals.
1: Así es. ¿Sabés qué me pasó? Las primeras veces que escuché esta canción, estaba convencida que era Bono el que cantaba y que la canción era de U2.
0: Y porque no.
1: Tiene toda esa onda, ¿no? No sé si, bueno, está sonando ahora, si la escuchan bien. Realmente yo pensaba que era Bono, pero no, es de New Radicals. New Radicals fue una banda estadounidense liderada por Greg Alexander, él es cantante, compositor y productor. Se formó en Los Ángeles y tuvo una existencia muy breve, pero consiguió que su único álbum de estudio tuviera una repercusión internacional considerable.
0: Por supuesto, porque You Get What You Give fue lanzada en 1998 y alcanzó el número 36 del Billboard Hot 100 en Estados Unidos, además del número 8 en la lista Modern Rock. Por otro lado, en Europa, en Reino Unido, llegó al número 5 y fue número 1 en Canadá y en Nueva Zelanda.
1: La canción llamó la atención también por su letra, que incluía referencias bastante directas a celebridades y a la cultura de consumo. Esa combinación de pop accesible con una actitud desafiante ayudó a que se destacara dentro de la música alternativa de fines de los 90.
0: Y acá aparece uno de esos datos de color que lo mencionamos ligeramente hace un rato, porque New Radicals se separó en el año 1999, apenas unos meses después de que su disco se convirtiera en un éxito. Y Greg Alexander decidió abandonar la vida de artista en primer plano y siguió trabajando detrás de escena como compositor y productor para otros músicos.
1: Claro, acá pasa lo que mencionábamos más temprano, que por ahí lanzaron un super hit, un super éxito, y meses después se disolvió la banda y no sacaron más.
0: Y quedó el éxito y decís, ¿de quién es?
1: Así es, yo pensaba que era de YouTube, pero no, es de New Radicals. Y ahora vamos a hablar de una canción con la que vamos a cerrar nuestro especial de One Hit Wonder de hoy. Hablamos de Tap Thumpkin, esto es Resistiendo, de Chumbawamba. La banda inglesa se formó en Leeds y durante años estuvo vinculada al punk y a una fuerte actitud política. La canción apareció en Tough Thumper, el octavo álbum de estudio del grupo, publicado en el año 1997.
0: Te agrego, Cari, que fue el mayor éxito de toda la carrera de Chumbawamba. Llegó al número 6 del Billboard Hot 100 y al número 2 en Reino Unido. Además, fue número 1 en las listas de Australia, Canadá, Irlanda, Italia y Nueva Zelanda.
1: Y existe un dato muy interesante, ya que la frase del estribillo I get knocked down but I get up again significa me derriban pero me vuelvo a levantar. Este I get knocked down terminó convirtiéndose en el nombre para muchas personas que la identificaban a la canción por I get knocked down y no sabían que se llama Tap Thumpkin. Ese es el verdadero nombre de la canción. Y este éxito fue tan inesperado para la propia banda que cambió por completo su dimensión internacional.
0: ¡Qué locura! Y ya llegamos al final, no, de este especial de la mañana de Red 101, dedicado a los One Hit Wonder. Pasamos por canciones que nacieron en los 70, explotaron en los 80 y encontraron una segunda vida en los 90 y también en las plataformas digitales.
1: Así es, escuchamos a The Buggles, Katrina and the Waves, The Weather Girls, Bobby McFerrin, Mother Talking, Fornum Blondes, Blind Melon, Hathaway y New Radicals. Historias muy diferentes, pero todas con una canción canciones que quedaron pegadas a la memoria de millones de personas.
0: Y nos quedamos con una idea, con el ser recordado por una canción, que esto no significa necesariamente desaparecer. Algunos siguieron grabando, otros se transformaron en músicos, compositores o productores, y otros simplemente dejaron una canción tan fuerte que el público nunca dejó de volver a ella.
1: Gracias por cada mensaje que llegó al 2617-555-101. Nos encanta saber desde dónde nos escuchan y qué canción les despierta una historia. Sigan escribiéndonos porque la música también se construye con esos recuerdos que ustedes nos cuentan.
0: Hablando de recuerdos, tenemos un mensaje muy lindo. Nos escribe Noemí y Luis y nos dicen, hace 37 años los escuchamos, innovadores el Noti de las 7, claro, el servicio de noticias, intercalado con música y noticias. A los 25 años de casados, Marcelo del programa de las 20 horas, nos hizo conocer la radio por dentro, equipos de última generación para el momento, y es el locutor que dice, esto es Red 101, por supuesto, nuestra voz institucional, nuestro querido colega, y otras propagandas, su voz incomparable. Muchísimas gracias, Noemí. Y Luis, qué locura, hace casi 40 años.
1: Qué lindo tener a oyentes que nos escuchan y que son tan fieles a nosotros. Muchísimas gracias por estar del otro lado y compartir todas las mañanas y todos estos años, ¿no? Muchísimas gracias.
0: Ya los vamos a invitar a que vuelvan, por supuesto, a conocer la radio y a que vean cómo se han actualizado los equipos, porque por supuesto el tiempo pasa, los años pasan y en la radio también hay que ir creciendo, así que ya los vamos a volver a invitar. Nosotras somos Cande
1: y Cari,
0: y detrás de todo lo que escucharon está Emi, justamente en los controles.
1: Gracias por acompañarnos en esta mañana de canciones inolvidables. Quédate sintonizando Red 101, que seguimos acompañándote con más noticias y la mejor música.
0: Ya volvemos.
1: Y llegamos al último viaje. Preparamos la garganta porque este es de esos estribillos que todo el mundo termina cantando. Llega una canción que cuando aparece, la pista se transforma y todo el mundo sabe qué hacer. Cerramos este especial de miércoles con toda la energía y con una canción que convirtió la idea de levantarse después de cada golpe en un himno colectivo. Suena en Red 101, Tap Thumping, resistiendo. Esto es Chumba Wamba.

0: Y así sonaba Tap Thumping, resistiendo, de Tumbawamba. Y este fue el último tema de nuestro especial de hoy de One Hit Wonder.
1: Realmente un especial muy lindo. Muchísimas gracias a todas las personas que nos escribieron, por supuesto, todos los mensajes tan lindos que llegaron, de anécdotas, de pedidos de canciones, pedidos de especiales. Todo, realmente nos encanta que nos escriban al 261-7555-101. Y quédate escuchando Red 101, que seguimos con más música, más noticias. Y en tan solo unos minutos, una entrevista con el equipo de Bizancio, por supuesto. Va a estar Seba, va a estar Oscar, va a estar Male, y nos van a estar contando sobre el evento que se viene este sábado 3 de octubre. Así que quédate ahí, que ya volvemos.

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1: 11:59 minutos.
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4: Apenas un minuto pasa del mediodía en la República Argentina, 18 grados la temperatura actual en la ciudad de Mendoza. 21 grados la máxima esperada para el día de hoy y la humedad es del 57%. En los micrófonos, Candela Carretero, quien les habla, y Karina Martín. En los controles, Emilio Colombi. Vamos con los titulares más importantes del mediodía. El Paso Cristo Redentor seguirá cerrado hoy miércoles y recién mañana evaluarán si reabre. Hablamos de que el Paso Internacional Cristo Redentor continúa cerrado este miércoles 30 de septiembre para todo tipo de vehículos debido a las condiciones climáticas desfavorables en alta montaña que no garantizan una circulación segura. Las autoridades en concreto indicaron que mañana jueves 1 de octubre a las 9 se dará a conocer una nueva actualización sobre el estado del sistema integrado Cristo Redentor y se va a evaluar si están dadas las condiciones para restablecer el tránsito internacional. Vamos rápidamente al ámbito internacional. Radio Francia Internacional nos informa que Israel investiga sobre el ataque terrorista del incidente del vuelo Dubái-Tel Aviv. Informamos que un avión de Fly Dubai con destino a Tel Aviv tuvo que aterrizar este miércoles en Arabia Saudita a causa de un incidente durante el vuelo, que, según versiones de prensa, se trató de un altercado entre los pilotos. Decimos que a mitad del trayecto, el terror se apoderó de los 174 pasajeros y tripulantes a bordo, de los cuales destacamos que 27 eran niños. El avión sufrió una caída en picada de más de 6.000 metros en cuestión de minutos, provocando gritos de pánico, llantos y la larga certeza de que iban a estrellarse. Lo que sucedió en concreto es que el copiloto, un ciudadano de Omán, atacó con una navaja al capitán, un emiratí, e intentó derribar la aeronave, presuntamente en un intento de ataque suicida. Tras escucharse desgarradores gritos desde el interior de la cabina, la puerta se abrió, había sangre por todas partes y los dos hombres estaban forcejeando por el control de los mandos. Como consecuencia, en medio del caos y la desesperación, la osadía de varios pasajeros israelíes y de miembros de la tripulación evitaron la tragedia, se abalanzaron contra el agresor logrando reducirlo y así estabilizar la nave antes de un aterrizaje de emergencia en Arabia Saudita. Volvemos al ámbito nacional, ya que después de 20 años Argentina volverá a exportar carne vacuna a Japón. Mencionamos que el ministro de Economía, Luis Caputo, anunció este miércoles la reapertura de las exportaciones a Japón de carne bovina proveniente de zona libre de aftosa con vacunación luego de 20 años. Se trata de un acuerdo histórico alcanzado luego de las negociaciones iniciadas en el año 2024 por las autoridades de nuestro país, es lo que celebró el jefe del Palacio de Hacienda en una publicación en sus redes sociales. La Cámara de Diputados sancionará el régimen penal juvenil en Mendoza. Hablamos de que la Cámara de Diputados dará este miércoles sanción completa al proyecto con el que adecuará el sistema penal y judicial de Mendoza a la baja de la edad de imputabilidad de 16 a 14 años, como ya se votó en febrero pasado en el Congreso Nacional. Hablamos de que la Comisión de Legislación y Asuntos Constitucionales dio despacho favorable, recordemos, al proyecto con media sanción del Senado este martes, por lo que hoy será votado sobre tablas. Y también agregamos que una vez que tenga el visto bueno legislativo, restará solamente la reglamentación de los más de 100 artículos modificados que contienen las leyes del régimen especial penal juvenil y a su vez el Código Procesal Penal. Diputados debate el proyecto de soberanía que endurece penas por operar en Malvinas. Mencionamos que la Cámara de Diputados abrirá este miércoles el debate en comisión del proyecto de defensa de la soberanía nacional, una iniciativa promovida por el gobierno que lo que propone es endurecer las sanciones para empresas y proveedores que operen en las Islas Malvinas sin autorización de la Argentina y a su vez contempla la creación de un nuevo Consejo de Seguridad Nacional. El proyecto será analizado al mediodía en un plenario de las comisiones de defensa, legislación penal y relaciones exteriores y culto, que son presididas, recordemos, por Carlos Zapata, Laura Rodríguez Machado y Juliana Santillán, respectivamente. Nos trasladamos al ámbito del deporte, informa Karina Martín.
5: Te compartimos que la selección argentina se enfrenta hoy a Bolivia. Hablamos de que la selección argentina se enfrenta este miércoles desde las 21 horas ante Bolivia en el Estadio Mario Alberto Kempes de Córdoba, en el marco del primero de los tres amistosos internacionales que disputará en esta fecha FIFA. El árbitro a cargo de este encuentro será John Ospina, de Colombia. De este modo, la albiceleste se reencontrará con su gente luego de consagrarse subcampeón en el Mundial 2026. Lo principal será la ausencia de Lionel Messi en los dos primeros encuentros amistosos, debido a que reaparecerá en el último de ellos para despedirse para siempre del combinado nacional.
4: 12 horas 6 minutos en la República Argentina, 18 grados la temperatura actual en la ciudad de Mendoza. 21 grados la máxima esperada para el día de hoy y la humedad es del 57%. En los micrófonos, Candela Carretero, quien les habla, y Karina Martín. En los controles, Emilio Colombi. Quédate escuchando Red 101, que seguimos con más música, entrevistas y, por supuesto, más información. Y también a las 13 horas, Radio Francia Internacional. Ya volvemos.
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1: Diecinueve minutos pasan del mediodía en la República Argentina y seguimos transitando este mediodía junto a vos que estás del otro lado. Te recuerdo que podés escribirnos a nuestro teléfono al 261-7555-101, que nos encanta leer todos sus mensajes. Antes de leer mensajes que tenemos que han llegado, aprovecho este momento para saludar a Cari, a mi querida compañera, porque hoy, 30 de septiembre, es el Día Internacional, el Día Mundial del Traductor. Así que muy feliz día, Cari, ella es traductora.
2: Muchísimas gracias, Candy. Muchísimas gracias por todos los mensajitos que llegaron a la radio y que siguen llegando. Porque tenemos mensajes.
1: Tenemos mensajes, efectivamente. Nos escribe Gabriel, nos dice: buenos días, chicas y equipazo. Imperdibles estos especiales, muchas gracias. Muchísimas gracias, Gabriel. Un abrazo muy, muy grande. Y tenemos más mensajes, tenemos un audio. A mí me encanta cuando mandan audios, realmente poder escucharlos es un lujo.
2: Me encanta, escuchémoslo.
3: Chicas, la verdad que su programa, sobre todo me acompañan con la música en el coche cuando voy manejando. Pero les quería contar, a ver si lo pueden pasar. Acabo de venir de San Pedro. Hay una movida muy grande con la música country.
2: Sí,
3: bueno, me gusta. Fueron 3 días a full. Bailamos casi 900 dancers el último día. Después nos corrió la lluvia, pero un movimiento, la música country es hermosa. Me gustaría que pasaran algo. Por ejemplo, hay una que se llama Good Time. No sé el autor, pero es una de las que me gusta y de las que bailamos.
1: Por supuesto, Cristina. Este audio lo mandó Cristina, acompañado de un montón de fotos de este evento y videos. Wow, muchísimas gracias, Cristina. Un abrazo enorme. Y tenemos country para vos.
2: Así es. Subí el volumen, Cris. Y ustedes que están ahí disfrutando de esta mediodía ya, de este mediodía con nosotros. Porque suena The Gambler, el jugador. Esto es Kenny Rogers.
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0: Esta es la hora Red. Esta es la hora Red. 12:30. 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

0: 12 horas 35 minutos en la República Argentina. La temperatura actual en la ciudad de Mendoza es de 18 grados. La máxima pronosticada para hoy es de 21 grados.
1: Y hoy estamos con una entrevista de lujo, mesa llena, casa llena, acá al aire de Red 101. Está Marcelo de Ambrosi, de Jockey, por supuesto también productor y director de Red 101. Está Male, está también por supuesto Oscar Gómez y está Seba. Vamos a hablar de justamente la música, estos lentos clásicos de los 80, de los 90 y del evento que se viene en Bizancio este sábado. ¿Cómo están?
2: Hola, ¿qué tal?
1: Hola.
2: Muy bien, gracias.
3: Bueno, bienvenidos. Por fin los podemos tener a todo el Dream Team acá. Y Eduardo está afuera también.
2: Bueno, muchas gracias. Hemos venido todos, estamos completitos, pero bueno, gracias por la invitación.
3: Bueno, contame un poquito, ¿qué pasa con esto de Bizancio? El sábado van a poner música lenta, 80, 90, 70, ¿cómo es esto? ¿Qué va a pasar en Bizancio?
4: Bueno, respecto a estilos musicales, y va a haber un varieté bastante importante. O sea, vamos a tener soft, obviamente, como para poder disfrutar y volver a esos lentos clásicos. Y también vamos a pasar por varios estilos dentro de la música y los años 70, 80. Vamos a también a poner algo un poquito más actual. Varias bandas, muchos íconos conocidos. Y bueno, la idea es rememorar nuevamente todo aquello que a nosotros en algún momento nos hizo sentir la piel de gallina, como dije el lunes.
3: Claro, claro, es muy cierto eso. Tiene que ver con una corriente global, que hay un revival muy importante de los clásicos y la música que se escuchaba en los 70, en los 80. Ahora, lo que me llama la atención, Seba, vos que estás en contacto con la gente, vos que sos el influencer, sí, contame, ¿por qué te piden lentos? ¿Qué está pasando?
2: Mira, no sé qué es lo que pasa con los lentos. Yo personalmente tengo mucha expectativa. Quiero, el sábado solamente voy por los lentos, ¿eh? Porque yo soy de la época, era muy chico cuando

0: el influencer. Sí. Contame, ¿por qué te piden lentos? ¿Qué está pasando?
1: Mira, no sé qué es lo que pasa con los lentos. Yo personalmente tengo mucha expectativa. Quiero, el sábado solamente voy por los lentos, ¿eh? Porque yo soy de la época, era muy chico cuando.

0: cáncer. Sí. Contame, ¿por qué te piden lentos? ¿Qué está pasando?
1: Mira, no sé qué es lo que pasa con los lentos. Yo personalmente tengo mucha expectativa. Quiero, el sábado solamente voy por los lentos, ¿eh? Porque yo nunca, yo soy de la época, era muy chico cuando...
2: Obey, sí, 30 años podríamos decir. Ibas a bailar, te divertías con la mejor música

0: Ibas a bailar, te divertías con la mejor música.
1: La música vieja, los de siempre, los nuevos. Para mí, es, no sé, me da mucho orgullo, mucha ternura, no sé, que me cuenten historias, que... No sé, me da ternura. Y yo también quiero saber qué van a pasar el sábado, porque a mí me gusta esa música.
2: Bueno, pero vas a tener que ir a Bizancio, porque acá no vamos a decir absolutamente más
3: nada.
2: No se
3: puede dar un adelanto.
2: Sí, no, ningún adelanto. Pero sí les puedo contar un poco de la historia, de lo que ha sido un poco las viejas boats, todos los lugares del entretenimiento que han existido en Mendoza y que dejaron una historia muy importante, donde hay muchas marcas que han sido icónicas, ¿sí? Y entre esas está Bizancio, que fue un poco una catedral. Me refiero al viejo Bizancio, que ya tiene como 50, 40 años atrás, fue inaugurado. Bueno, era un lugar donde justamente se escuchaban distintos géneros musicales, pero la tanda de los lentos era religiosa y era dos o tres veces a la noche. ¿O no, Oscar?
4: Sí, tal cual, tal cual. Bueno, yo inicié ya hace 13 años y cuando yo inicié en Bizancio, los días sábados arrancaba con lentos. la idea justamente... el otro día hablamos de los clásicos, o sea, ¿por qué los clásicos perduran tanto en el tiempo y demás? ¿O cómo llega un tema a ser clásico? Y bueno, a ver, tenemos bandas tan tradicionales como, no sé, Queen, The Police, The Cure, Genesis. O sea, a ver, es tanta la música que se puede disfrutar que justamente hace de que esto sea clásico. En Bizancio se proyectó toda esa música. También por un poco por la clientela que tiene y la clientela que tuvo en ese momento, y por eso se hizo tan transgresor, porque realmente hubo mucha gente que se sentía identificada con esa música, y hasta el día de hoy tenemos esa gente que sigue yendo y sigue apostando a ese lugar.
3: Bueno, Oscar, nos pasa acá en el equipo de Red 101 que muchos oyentes nos han escrito, e incluso oyentes que hemos tenido la posibilidad de conocer, nos dicen, queremos salir a bailar, pero esta música que pasan acá en la radio, los 70, los 80, los 90, ya no los pasan en ningún lado, no tenemos a dónde salir. Y bueno, está muy buena esta propuesta de Bizancio, de este evento de la Retro Bliss, de la Retro Biz, para poder justamente tener justamente este espacio para volver a reencontrarse con estos lentos, con esa música que quizás hoy ya no suena tanto como antes.
4: Sí, déjame que te conteste un poquito acerca de esa pregunta, o que por ahí los oyentes hacen ese tipo de consultas, que inclusive a veces los escriben también en los comentarios y demás. Sí. A ver, hay una realidad. A mí me pasa como DJ que en 5 horas tenés que desarrollar una previa. Tenés gente que tiene 65 o 70 años y tenés gente que tiene 30 años. Entonces, dentro de los parámetros, es real. O sea, tenés 40 o 50 años de música en donde de repente uno tiene que desarrollar un estilo que permita que todo el mundo quede más o menos conforme. O sea, esa es la realidad. Y dentro de eso, vuelvo a decir, hay muchos estilos. Hay gente que le gusta un estilo más que otro. Entonces, bueno, por ahí pasa eso. Si nosotros tuviésemos hoy la posibilidad de dejar conformes a todo el mundo con un tema, y sería una cosa fantástica, pero bueno, tenemos muchos temas para poner y hay mucha diversidad de géneros. Entonces eso es lo que por ahí me gusta dejar bien claro, porque a veces no es que uno quiera poner un tema u otro, sino que ve más o menos también qué está pasando en la pista. La lectura de la pista es lo que va haciendo de que realmente uno vaya midiendo y tratando de ir evolucionando también, ¿no? Hay gente joven que en la música retro le gusta, pero bueno, quizás no tanto, ¿no?
2: Eso es un poco la mirada del disc jockey experimentado, porque siempre acá comentamos la diferencia entre el DJ, que por lo general trabaja solamente en una gama de BPM, que es algo muy parecido durante 1:45, 2 horas, y que ya está todo planificado. Todo está estructurado. El viejo disc jockey, y no lo digo por viejo, sino lo digo que es el que tenía esa mirada, el olfato, estar viendo qué pasaba con la atmósfera, qué pasaba con la gente, con la gesticulación, y en función de eso tenía que tomar rápidamente decisiones, porque los viejos y experimentados, reitero, trabajaban con discos.
3: Ir corriendo con los vinilos, claro.
2: Y los discos tenían 3 minutos, 4 minutos de duración, o sea que tenías segundos. O sea, la intensidad mental y de estar visualizando y pensando qué va, qué viene, para dónde voy, ¿cierto? Era justamente parte del arte que hoy es tan valorado

0: justamente, y además con todas estas canciones que ahora son eternas. O sea, hay algo que tiene que ver con que a lo mejor el mercado con el tiempo se terminó saturando de haber escuchado cosas muy minimalistas, muy reiterativas, o todo el mercado, digamos, de la capital de la música latina, que es Miami, donde baja para toda Latinoamérica todos los géneros que tienen que ver con la onda reggaetón, matraca y cosas parecidas, que bueno, que no es el caso de lo que va a ocurrir este fin de semana. Así que, Oscar, vas a tener que hacer mucho malabarismo, porque son muchas canciones, muchos géneros muy distintos, ¿sí? Y poco el tiempo.
1: Tal cual, sí, sí. Sí, hay que aprovechar. Por eso la invitación justamente es que la gente que concurra este fin de semana, el sábado, por este evento, trate de hacerlo en un horario temprano, o sea, esté a las 0 horas en la puerta, porque yo sé que indudablemente va a asistir mucha gente, y la idea también es que nosotros podamos, desde la parte musical, hacer que la gente que vaya llegando vaya disfrutando de todo esto. Pues si llega gente a la 1:30 de la mañana, se perdió 1 hora y media de música que va a ser indudablemente muy buena. Así que, bueno, Marcelo, yo la verdad agradecido por esta oportunidad también de compartir cabina, que ya lo hemos hecho en alguna oportunidad, y obviamente también para desarrollar una noche que va a ser diferente y sin ninguna duda que va a ser excelente.
0: Seba, ¿qué vas a hacer?
2: Yo quiero saber, más o menos, tengo entendido que vos también vas a estar en la cabina poniendo música. Me dijeron que eres un especialista de los 70 y de los 80, así que no te quiero poner presión. Sobre todo, pero
3: de la mucha expectativa.
2: Bueno, en los dos, en los dos. Así que también voy a escucharte, así que tengo mucha expectativa.
3: Bueno, y realmente, ¿lo decís vos o lo digo yo, Cari? Porque, por supuesto, si hablamos de estos grandes eventos, Male, nos traes algo para este sábado.
4: Sí, una sorpresa para todo aquel que quiera ir. Vamos a estar acá con las chicas sorteando 2 pares de entradas para todo aquel que quiera ir a asistir a este evento, que va a estar buenísimo este sábado en Bizancio.
5: Muchísimas gracias. Recordamos que RetroBiz está este sábado 3 de octubre a partir de las 0 horas en Bizancio, en la calle Las Cañas 99 de Guaymallén. Muchísimas gracias a todos.
3: Muchísimas gracias.
1: Gracias. Gracias a ustedes, gracias Marcelo. Bueno, gracias a todos por este tiempo en el aire.
4: Los esperamos.
3: Realmente una visita de honor la que hemos tenido. 12 horas 46 minutos en la República Argentina. Y ahora sí, quédate escuchando Red 101, que ya volvemos con más información.
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1: Red 101. 12 horas 51 minutos en la República Argentina. La temperatura actual en la ciudad de Mendoza es de 18 grados, una máxima de 21 grados en la, justamente la máxima esperada para el día de hoy en la ciudad de Mendoza, y la humedad es del 57%. Se incorpora a la mesa Fernando Cosano para hacer un repaso de lo que son los títulos más importantes del ámbito local, nacional, deportes, espectáculo internacional, de todo un poco. ¿Cómo estás, Fer?
2: Muy bien, muy buenas tardes, ¿cómo estás? Y buenas tardes a toda nuestra audiencia. Les recordamos las vías de comunicación. Podés seguirnos en Instagram a través de @red101.mza. Nuestro teléfono 261-7555-101 y por la www.red101.com.ar.
1: ¿Qué efemérides tenemos el día de hoy?
2: Fallece a los 88 años Joaquín Salvador Lavado Tejón, conocido mundialmente como Quino, creador de Mafalda. Su muerte ocurrió un día después del 56 aniversario de la primera publicación de la historieta. El Día Nacional también del Guardabosque, un saludo grande para todos ellos, se conmemora a quienes trabajan en la protección y conservación de los bosques y áreas naturales del país. Y el Día Internacional de la Traducción, la ONU destaca que traductores, intérpretes y terminólogos cumplen un papel fundamental para facilitar el diálogo entre culturas y países.
1: Te interrumpo, Fer, Karina, nuestra compañera, eso es traductora e intérprete, así que un muy, muy feliz día para ella para también, ella. Por supuesto.
2: Bueno, esperemos que mañana podamos festejar.
1: Absolutamente. Ahora sí, vamos con los titulares del ámbito local y nacional más importantes. El paso Cristo Redentor va a continuar cerrado este miércoles 30 de septiembre para todo tipo de vehículos debido a las condiciones climáticas desfavorables en alta montaña, y las autoridades indicaron que mañana jueves 1 de octubre a las 9 se va a dar a conocer una nueva actualización sobre el estado del sistema integrado Cristo Redentor y si están o no dadas las condiciones para restablecer el tránsito internacional.
2: Llega una nueva Feria del Libro en toda la provincia. La celebración de las letras tendrá una nueva edición del 1 al 11 de octubre, con la participación de destacados escritores nacionales y mendocinos. Las actividades se desarrollarán en el Espacio Cultural Julio Leparc y en distintos departamentos de la provincia, con propuestas destinadas a promover la lectura, el encuentro con autores y el disfrute de la literatura.
1: La Cámara de Diputados dará este miércoles sanción completa al proyecto con el que adecuará el sistema penal y judicial de Mendoza a la baja de la edad de imputabilidad de 16 a 14 años, como ya se votó, recordemos, en febrero pasado en el Congreso Nacional.
2: Natalio Mema en Junín. Esta conexión es muy importante para la producción de Mendoza. El ministro Natalio Mema recorrió junto al intendente de Junín, Mario Abet, los avances de la segunda etapa de la doble vía del Este, una obra que sumará 2.7 kilómetros entre la ruta provincial 60 y Carril Centro, y que forma parte de una intervención integral de más de 12 kilómetros destinada a mejorar la conexión vial de la zona este con la ruta nacional 7, fortaleciendo así la circulación y el vínculo con las principales áreas productivas de Mendoza.
1: La Cámara de Diputados abrirá este miércoles el debate en comisión del proyecto de defensa de la soberanía nacional, esta iniciativa promovida por el gobierno que propone endurecer las sanciones para empresas y proveedores que operen en las Islas Malvinas sin autorización de la Argentina, y a su vez contempla la creación de un nuevo Consejo de Seguridad Nacional.
2: El programa Más 365 llevó a la Fiesta de la Cerveza del Sur Mendocino una experiencia para promover hábitos saludables. El Ministerio de Producción llevó a General Alvear el programa Más 365, una propuesta interactiva que, en el marco de la Fiesta de la Cerveza del Sur Mendocino, invitó a jóvenes, familias y turistas a conocer productos mendocinos, incorporar hábitos saludables y asumir pequeños compromisos que puedan sostener durante los 365 días del año.
1: Junto a Cornejo y más gobernadores, Milei arrancó su actividad en París en búsqueda de inversiones. Recordemos que acompañado por los 12 gobernadores, incluido el mendocino Alfredo Cornejo, el presidente Javier Milei inició este miércoles su actividad en la ciudad de París, en Francia, para encabezar el Argentina Week y reunirse con su par Emmanuel Macron. Y además, recordamos que va a dar un discurso de manera virtual para el coloquio de IDEA que se celebrará en Mar del Plata.
2: El Papa eligió el lugar más incómodo para Milei y estalló la alarma en La Rosada. El Papa León XIV visitará el pequeño Cotolengo Donorione de Claypole el lunes 9 de noviembre, donde viven más de 400 personas con discapacidad, según confirmó el Vaticano. La visita se producirá en medio de reclamos de la institución y de organizaciones del sector por el financiamiento de las prestaciones, la falta de medicamentos e insumos y las dificultades económicas que atraviesan los servicios de discapacidad. Además, el presupuesto 2027 contempla modificaciones en el esquema de prestaciones, en un contexto de debate sobre el financiamiento del sector.
1: Nos vamos al ámbito internacional, por supuesto. Radio Francia Internacional nos informa sobre el intento de atentado que hubo en Israel, ya que un avión de Fly Dubai con destino a Tel Aviv tuvo que aterrizar este miércoles en Arabia Saudita a causa de un incidente durante el vuelo que, según versiones de prensa, se trató de un altercado entre los pilotos. El avión, recordemos, sufrió una caída en picada de más de 6.000 metros en cuestión de minutos y, para contextualizar, el copiloto, un ciudadano de Omán, atacó con una navaja al capitán, un emiratí, e intentó derribar la aeronave presuntamente en un intento de ataque suicida. Y tras escucharse desgarradores gritos desde el interior de la cabina, la puerta se abrió y justamente se encontraron a los dos hombres forcejeando por el control de los mandos. Afortunadamente, miembros de los pasajeros intervinieron en esta pelea y lograron aterrizar de emergencia en Arabia Saudita.
2: Bill Gates: la IA podría causar 1.000 millones de muertes. El cofundador de Microsoft, Bill Gates, advirtió sobre los posibles riesgos de una inteligencia artificial sin controles adecuados y sostuvo que, en un escenario extremo, podría provocar 1.000 millones de muertes. Sus declaraciones se producen en un contexto de creciente debate internacional sobre la seguridad de la IA. Avances médicos: un nuevo tratamiento experimental busca superar la resistencia de algunos tipos de cáncer. Investigadores del Baylor College desarrollaron un fármaco experimental denominado CS18 que, en estudios de laboratorio y con modelos animales, logró debilitar mecanismos que permiten a algunos tumores resistir los tratamientos.
1: 12:58 en la República Argentina, 18 grados la temperatura actual en la ciudad de Mendoza, se espera una máxima de 21 grados. Para este miércoles 30 de septiembre la humedad es del 57%. 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Siendo las 12:59, vamos con el boletín de noticias de Radio Francia Internacional y ya volvemos.
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0: Miércoles 30 de septiembre, 6 de la tarde en París. Bienvenidas y bienvenidos a un nuevo informativo de Radio Francia Internacional. En los controles, Charlie Amadou, edición Paula Estañol, titulares.
1: Jessica Brumec.
0: Israel califica de intento de ataque terrorista el episodio vivido este miércoles durante un vuelo de Fly Dubai desviado a Arabia Saudita debido a una supuesta agresión del copiloto al piloto. Según Netanyahu, uno de ellos intentó estrellar el avión. Pedro Sánchez recibe a Emmanuel Macron en visita oficial en Madrid y le pide disculpas por el reciente rechazo del Senado al Tratado de Amistad Franco-Español. Entre tanto, el presidente francés se prepara para recibir a su homólogo argentino, Javier Milei, en París, de cara a la apertura de la Argentina Week. Mientras la Corte Suprema estadounidense vuelve a reactivar las expulsiones de inmigrantes a terceros países, RFI conversó con el abogado de un grupo de colombianos que habían sido deportados a República Democrática del Congo y ahora piden asilo en España. Ahondaremos en su situación. Hasta aquí los titulares del noticiero de Radio Francia Internacional, que encuentran también en rfimundo.com. El ministro de Defensa israelí, Israel Katz, calificó de intento de ataque terrorista yihadista el episodio vivido este miércoles durante un vuelo de Fly Dubai, que fue desviado a Arabia Saudita de urgencia debido a una supuesta agresión del copiloto al piloto. Según Benjamín Netanyahu, el primer ministro, uno de ellos apuñaló al otro e intentó estrellar el avión, en el que viajaban decenas de israelíes. Fly Dubai dice que aún no se conocen los motivos de la pelea en pleno vuelo. ¿Y qué se sabe hasta ahora de este episodio? Lo cuenta nuestro corresponsal en Tel Aviv, Daniel Blumenthal.
2: El avión sufrió una caída en picada de más de 6.000 metros en cuestión de minutos, provocando gritos de pánico, llantos y la amarga certeza de que iban a estrellarse. En la cabina se libraba una batalla a muerte. El copiloto, un ciudadano de Omán, atacó con una navaja al capitán, un emiratí, e intentó derribar la aeronave, presuntamente en un intento de ataque suicida. Tras escucharse desgarradores gritos desde el interior de la cabina, la puerta se abrió. Había sangre por todas partes y los dos hombres forcejeaban por el control de los mandos. En medio del caos y la desesperación, la osadía de varios pasajeros israelíes y de miembros de la tripulación evitó la tragedia. Se abalanzaron contra el agresor, logrando reducirlo y estabilizar la nave antes de un aterrizaje de emergencia en Arabia Saudita. Minutos antes, el piloto había transmitido el código 7500, secuestro de aeronave. Israel lanzó de inmediato aviones de combate para aproximarse. La investigación solo ha comenzado, pero Israel califica el incidente de un ataque terrorista, una semana antes de conmemorarse 3 años desde el criminal ataque de Hamas el 7 de octubre de 2023. Para Radio Francia Internacional, Daniel Blumenthal, Tel Aviv.
0: En la región también, la guerra entre Estados Unidos e Irán aún no ve la luz al final del túnel, pero sí se han reanudado los contactos diplomáticos. Medios estatales iraníes afirman que el presidente Masoud Pezeshkian ya tiene en sus manos la respuesta de Washington a la propuesta iraní para poner fin al conflicto. Irán, donde puertas adentro, el régimen sigue cobrándose vidas de sus detractores. 2 hombres fueron ejecutados este miércoles por haber participado a comienzos de año en las manifestaciones antigubernamentales. Sobre la guerra y el número récord de penas de muerte nos habla Mahmoud Amiri Mogadam, fundador de la ONG Iran Human Rights.
3: Hasta ahora, desde el comienzo de la guerra, 33 manifestantes han sido ejecutados. 31 de ellos eran manifestantes de las protestas de enero, además de 13 miembros de grupos opositores prohibidos y un número similar de personas condenadas a muerte por colaboración con el enemigo y espionaje. Un número tan alto de ejecuciones de presos políticos y ejecuciones por cargos de seguridad no tiene precedentes en más de 3 décadas. Quizás tengamos que remontarnos a finales de los años 80 para ver algo similar. Así que nos enfrentamos a un número sin precedentes de ejecuciones de presos políticos con el mínimo coste político para el régimen, porque toda la atención está en la guerra.
0: Era la palabra del fundador de la ONG Iran Human Rights, Mahmoud Amiri Mogadam, entrevistado por Manu Terradillos. Y justo al lado, Irak pasa página a 20 años de presencia de Washington en su territorio este miércoles, cuando concluye el retiro total de la misión militar estadounidense en el país. Evento que el primer ministro iraquí, Ali al-Saidi, celebró como una nueva etapa definida por la soberanía de su país. Escuchamos el reportaje de Marie-Charlotte Rupi, adaptada por Manu Terradillos.
3: El pasado 7 de abril, un misil impactó en un barrio residencial de Bagdad. Seraj, de 8 años, y su padre murieron. Su casa se encontraba a menos de 10 kilómetros de una base de la coalición internacional. Su madre y viuda recuerda el momento.
4: Había humo y piedras volando por todas partes. Me agaché y encontré a Seraj. Una piedra que cayó le golpeó en la cabeza.
3: La madre no sabe quién disparó. Por aquel entonces, facciones armadas cercanas a Irán atacaban objetivos estadounidenses en el país y las defensas antiaéreas de las bases planteaban el riesgo de un accidente durante una intercepción.
4: Irak se ha convertido en un campo de batalla. Que se vayan o que se queden, no sé qué pensar.
3: Para las autoridades iraquíes, la salida de las fuerzas internacionales, reclamada durante mucho tiempo por las facciones armadas, es una forma de calmar las tensiones y devolver a Irak su soberanía. Pero el ejército tendrá que suplir la ausencia de la coalición. Saba Numan, portavoz del comandante en jefe de las Fuerzas Armadas.
5: Existe una estrategia implementada a 3 años vista para reforzar las capacidades de defensa aérea, cuyo sistema llegarán pronto a Irak, y de este modo permitir que el país imponga su soberanía en el espacio aéreo.
3: Irak se declara preparada, pero persisten algunas inquietudes. El Estado Islámico parece aguardar una brecha para regresar, y en cuanto al desarme de las facciones armadas promovido por el primer ministro, algunas siguen desafiando al gobierno.
0: Pedro Sánchez dice sentirse razonablemente optimista respecto a que la Cámara de Diputados apruebe las medidas en materia de vivienda que su gobierno en minoría propuso este martes tras las protestas a nivel nacional y el desahucio de Mari Carmen, de 87 años. Tampoco tiene mayoría en el Senado, que rechazó este martes el tratado de amistad entre España y Francia, por lo cual Sánchez se disculpó en persona ante el presidente francés, Emmanuel Macron, quien se encuentra allí de visita oficial en Madrid, visita en la que abonda nuestro corresponsal en la capital española, Juan Cascón.
6: Ha sido una rueda de prensa cargada de elogios. Pedro Sánchez ha dicho que las relaciones bilaterales atraviesan un momento extraordinario y ha destacado la colaboración de España y Francia durante la pandemia en el Tratado de Doble Nacionalidad firmado en 2021 o en la lucha contra el cambio climático y los incendios de este verano a ambos lados de los Pirineos. En cuanto al Tratado de Amistad y Cooperación entre ambos países, tumbado este martes por el Senado español, donde la oposición tiene mayoría absoluta, Sánchez se ha dirigido así al presidente francés.
7: Yo solamente puedo disculparme, pero como bien dijiste ayer, trasladarte la confianza en que, por supuesto, las Cortes Generales, antes de que termine esta legislatura, aprobarán un tratado de amistad entre Francia y España que, sin duda alguna, refleja el sentir que tenemos los españoles de hermandad y de amistad con nuestro país vecino, Francia.
6: Emmanuel Macron, por su parte, se ha referido a los lazos lingüístico-culturales y en el plano comercial ha hecho especial hincapié en sectores estratégicos como la industria o la tecnología. Es necesario desplegar una preferencia europea y proteger nuestras industrias, ha dicho Macron, especialmente en lo que tiene que ver con la competencia de China en el sector del automóvil. Ambos han señalado este y otros desafíos como la regulación de la inteligencia artificial, la protección de los menores en redes sociales o el control de los procesos electorales ante las cuentas falsas. Así han insistido en su alineamiento en cuanto al apoyo a Ucrania en la guerra, el reconocimiento del Estado palestino y la necesidad de una Europa más autónoma y soberana, entre otros asuntos, eso sí, sin renunciar a los acuerdos comerciales firmados con terceros países. Desde Madrid, Juan Cascón para Radio Francia Internacional.
0: Y Emmanuel Macron vuelve a París, donde recibirá mañana a Javier Milei en una reunión a puertas cerradas. El presidente argentino aterriza en la capital francesa para abrir la llamada Argentina Week, un encuentro que busca atraer inversiones al país sudamericano y que parece enfocado principalmente en hidrocarburos y minerales críticos. ¿Qué se espera de este evento, Paola Ariza?
8: Aunque el mandatario argentino tiene previsto reunirse con su par francés Emmanuel Macron, de momento no se ha previsto grandes anuncios, aunque sí deberían abordar cuestiones relativas al Mercosur, así como el ambicioso proyecto argentino LNG que pretende exportar gas a nivel mundial. El recurso sería explotado de la formación Vaca Muerta, que posiciona al país como el segundo yacimiento de gas no convencional más grande del mundo. Pero el avance de este proyecto depende en gran medida de la aprobación del RIGI en Argentina. China. El régimen del incentivo a las grandes inversiones, que otorga beneficios fiscales y aduaneros a proyectos mineros, energéticos y agroindustriales, y es ahí donde Francia juega un rol importante, pues el país europeo figura como el séptimo inversor directo en Argentina, tras registrar un salto del 63% en sus inversiones en 2024, principalmente en los rubros que atañen al RIGI, como energía, minería, gas, infraestructura, entre otros. La visita de Milei viene acompañada de toda una comitiva que incluye a 4 ministros, 11 gobernadores.

0: La organización internacional alerta que Milei ha hecho 1.674 publicaciones hostiles hacia periodistas en solo 47 días, esto entre abril y mayo. Escuchamos a Elena García Vizcasillas, portavoz internacional de Reporteros Sin Fronteras.
1: Nosotros calificamos a Javier Milei como uno de los depredadores de la libertad de prensa este año 2026, puesto que ha sistematizado el hecho de insultar y denigrar el trabajo de los periodistas, de los profesionales de la información en Argentina. Llamándolos incluso mendigos o basuras inhumanas. Y bueno, estos son declaraciones muy graves porque fomentan un clima hostil hacia la libertad de prensa en el país y hacen que disminuya la confianza del público hacia los periodistas. Esto para Reporteros Sin Fronteras es muy grave y no debería ser una actitud por parte de un dirigente político y de un presidente de un país como Argentina.
0: En Estados Unidos, la Corte Suprema volvió a dar vía libre este martes al gobierno para reactivar su política de deportación de migrantes en situación irregular hacia terceros países, luego de que la medida haya sido frenada por otro recurso recientemente. Carlos Pizarro conversó con el abogado Jaime Dura, quien asesora a tres colombianos que piden asilo en España luego de haber sido deportados a República Democrática del Congo.
2: Para nosotros sí que es el primer caso de expulsados por Estados Unidos a un tercer país, en este caso República Democrática del Congo, que consiguen llegar a España y formalizan la solicitud. Es el primer caso, pero me temo que no va a ser el último porque las expulsiones han continuado. Hay muchas expulsiones realizadas por parte de la ICE a diferentes países africanos y, por tanto, son países que no son seguros y entiendo que estas personas intentarán llegar a los países seguros europeos para poder pedir protección. Sí que llegan atemorizados porque ellos se sentían seguros en Estados Unidos, donde todavía tenían procedimientos pendientes, y un buen día se les llamó a la policía y allí la policía les cogió y de malas maneras les detuvo y les expulsó finalmente a un país que ellos totalmente desconocían, no sabían ni qué país iban a ir. Entonces, ese temor lo tienen. Nosotros hemos explicado que en España no sucede esto, pero no significa que ellos estén tranquilos porque han vivido una experiencia muy dura.
0: Era Jaime Dura, asesor jurídico de CEAR en Valencia, entrevistado por Carlos Pizarro. Hasta aquí entonces llega la actualidad en Radio Francia Internacional. Hasta la próxima.
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5: 13 horas 13 minutos en la República Argentina. Ya escuchamos el panorama internacional con RFI Radio Francia Internacional. Nos vamos ahora al área del deporte. Se incorpora Karina Martín a la mesa. ¿Qué tenés para contarnos, Cari?
6: Te informamos que la selección argentina se enfrenta hoy a Bolivia. Hablamos de que la selección argentina se enfrenta este miércoles desde las 21 ante Bolivia, en el estadio Mario Alberto Kempes de Córdoba, en el marco del primero de los tres amistosos internacionales que disputará en esta fecha la FIFA. El árbitro a cargo de este encuentro será John Ospina, de Colombia. De este modo, la albiceleste se reencontrará con su gente luego de consagrarse subcampeona en el Mundial 2026. Lo principal será la ausencia de Lionel Messi en los dos primeros encuentros amistosos, debido a que reaparecerá en el último de ellos para despedirse para siempre del combinado nacional. Nos trasladamos al mundo del tenis y ESPN nos comparte que Djokovic mantuvo el invicto en Beijing y volvió a la victoria después de 85 días. El seis veces campeón de ATP 500 de Beijing, Novak Djokovic, regresó al torneo 11 años después con su victoria número 30 sin derrotas versus Nuno Borges en 1:52 de partido. Agregamos que esta fue la primera victoria desde Wimbledon para el serbio, que se clasificó a los octavos de final en el ATP 500, donde lo espera Wu Yuyancueque, quien derrotó al argentino Juan Manuel Cerúndolo. Sobre su estado físico a los 39 años, el serbio respondió que de momento todo va bien pese a la atención médica recibida en el segundo parcial.
5: Gracias, Cari, por esa columna de deporte tan completa. A continuación escuchamos la columna política de José Luis Toso, realizada esta mañana en el servicio de noticias.
7: Como ya se ha informado y debidamente, ha sido título incluso de principal título de algunos medios impresos de la República Argentina en el día de hoy. La

0: Corte Suprema de Justicia de la Nación revocó el fallo que había declarado inconstitucional la derogación de la Ley de Tierras Rurales. Esto deja vigente el artículo 154 del Decreto de Necesidad y Urgencia 70/2023 y elimina los límites de la venta de tierras a extranjeros. Este es, en síntesis, lo que se señala con respecto a este importante fallo que tomó la Corte de la Nación ayer en un tema muy sensible. Aclaramos que este fallo tiene relación con el DNU inicial de Javier Milei, ese gran mega DNU que muchos recordarán que fue dictado por el presidente en 2023, o sea, en esos 20 días posteriores a la asunción, antes de que finalizara el año 2023, entre las medidas que tomó y los proyectos que movilizó hacia el Congreso, como la ley bases, etcétera, estaba este DNU que era un anticipo de lo que iba a ser, en síntesis, la ley bases. Acá lo importante es que es la interpretación, porque lo que fundamentó el fallo de la Corte que se conoció ayer, vale la pena reiterarlo, es que este Centro de Excombatientes Islas Malvinas de la Plata, que tiene la sigla CECIM, que fue la demandante, cuando se dicta este decreto presidencial a fines de 2023, comienzo de la gestión de Milei, aparece en escena, en la justicia, un recurso presentado por este Centro de Excombatientes. Bueno, lo que determinó la Corte ayer, o terminó de determinar, es que, porque el caso llegó a la Corte, llegó al máximo tribunal, es que carecía de legitimación para impulsar la acción y que no existía un caso judicial habilitado por la Constitución para que este centro de excombatientes tratara el tema. Por lo tanto, hay que ver ahora las repercusiones de este caso. No nos olvidemos de que este debate por la modificación de la ley de tierras no hace mucho le generó al gobierno de Javier Milei un dolor de cabeza extremo. Recordemos que en el Senado de la Nación, cuando este tema fue incluido en otro mega paquete de leyes de reforma impulsados por el gobierno de Milei, la senadora Patricia Bullrich, que es la que lidera la bancada oficialista del Senado, tuvo que decir: muchachos, esto hay que sacarlo definitivamente porque nos tira abajo el proyecto en general y nos tira abajo otras negociaciones políticas que estamos llevando a cabo para las reformas que pretende instalar definitivamente el gobierno de Javier Milei. O sea que no habría que descartar que después de este fallo, que en realidad lo que hace es aclarar de que este centro de excombatientes de Malvinas no está habilitado o facultado para la presentación que hizo con respecto a la ley de tierras, habrá que ver si esto potencia o no, o produce un rebrote del debate que quedó inconcluso y que seguramente al sector del oficialismo, al amparo de esta decisión de la Corte, pueda querer reanimar. Ya hay repercusiones a favor y en contra, especialmente en la Patagonia. Así que lo que ha hecho la Corte ayer, en primera instancia, o sea, el primer criterio que podemos dar nosotros es cerrar el caso de la acción interpuesta por este centro de excombatientes de Islas Malvinas. Pero probablemente el debate sobre los alcances de la ley de tierras, que ahora parece tener, a partir de esta decisión de la Corte, libre ejecución, seguramente va a volver a reflotar el debate sobre los límites a la adjudicación o la posibilidad de comercialización de tierras a extranjeros, un tema muy sensible y que ya había quedado instalado en la política en los últimos meses.
1: Y esto nos decía José Luis Toso en su columna política realizada esta mañana en el servicio de noticias. Ahora, Fer, ¿qué tenemos en la agenda cultural?
2: Tenemos una agenda bastante cargada de eventos para lo que es este viernes y este sábado. Comenzamos con Anatomía de la Ausencia. A las 21:30 horas en la Nave Cultural, entradas a la venta por entrada web. Luego seguimos con Bajo la Manga, cortos improvisados. También este viernes 2 a las 21:30 en la Nave Cultural, pero en la Sala 3. Así que eso, prestar mucha atención porque hay dos eventos en simultáneo, hay que ver en qué sala es cada uno. Después también tenemos al galardonado actor argentino Arturo Puig, quien se presenta en el Cine Teatro Plaza con Buenas Palabras. Será el próximo sábado a las 20 horas. Ya las entradas también están disponibles en entrada web. Tenemos luego, bajo la dirección de Jessica Torrijos y la actuación de Guille García, llega este viernes a las 22 horas en el Teatro Sportman, Pequeños Grandes Hombres. ¿Qué tendrá el petizo? Ya con ese título ya es gracioso. Así que bueno, tengo entendido que mañana hay entradas, ¿verdad?
3: Sí, efectivamente tenemos un par de entradas para sortear, que ya lo vamos a estar hablando.
2: Mañana seguir el programa desde tempranito acá en la red para que te puedas llevar esas entradas. Y por último tenemos colgadísimas, la saga completa, Ibis a pedido del público, Colgadísimas vuelve al escenario para repetir su show por sus 20 años de trayectoria en una noche especial que reunirá a todos sus personajes para ofrecer una propuesta cargada de humor y diversión. La función será el sábado 3 de octubre a las 21:30 horas en el Teatro Quintanilla. Después tenemos por último El Viaje, Todos a Bordo. Hay viajes que se hacen con valijas y otros que se hacen con libros, canciones, escenarios y encuentros. Después de una década de recorrer ese camino, Miguel García Urbani reunirá parte de esa historia en el escenario del Teatro Independencia. Será el próximo viernes 2 de octubre. El Viaje, Todos a Bordo. Así que bueno, como ya lo repetí, Teatro Independencia, la cita es a las 21 horas, las entradas están a la venta por entrada web, así que como te dije, cargadísima.
3: Muchísimas gracias, Fer, y ya sí vamos llegando al final de este informativo. Arrancamos bien temprano, así que muchísimas gracias, Fer. Gracias, Cari.
2: La temperatura actual es 19 grados, la máxima rondará por los 21, la humedad el 57%.
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3: Mi nombre es Candela Carretero, junto a mí Fernando Cosano y Karina Martín. Te recuerdo también que podés escuchar nuestra programación musical las 24 horas todos los días en los controles Emilio Colombi, en la producción general Marcelo De Ambrosi. Nos encontramos mañana jueves 1 de octubre, desde bien temprano, desde las 7 de la mañana en el servicio de noticias a cargo de Carlos Lagos con el análisis de José Luis Toso. Que tengas una excelente tarde en este codito de la semana, en este miércoles. Nos encontramos nuevamente mañana. Chau, chau.
2: Chau, chau.
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0: 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Esta es la hora Red. 13:33 minutos. 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

0: Esta es la hora Red. 14. 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

0: 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Esta es la hora red. 14:26 minutos. 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
0: 14:59 minutos.
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Esta es la hora Red. 15:31. 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

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Esta es la hora Red. 16:31. 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
0: 17:02.
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0: 17:03. 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

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Esta es la hora Red. 17:28 minutos. 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

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Esta es la hora Red. 18. 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
1: Esta es la hora red. 18:29 minutos. 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

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Esta es la hora Red. 19:01. 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

0: Esta es la hora red. 19:28 minutos. 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

0: 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Esta es la hora Red. 24 minutos. 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
3: Muy buenas tardes. Nos encontramos en un nuevo segmento de Psicología y Conciencia. Este espacio pensado para promover el autoconocimiento, la regulación emocional y encontrar nuestro bienestar integral. Y como siempre nos acompaña Marcos Burgos. Bienvenido, Marcos.
4: Muchas gracias, buenas tardes, ¿cómo andan todos? Espero que bien en este día, que es un día importante como todos.
3: Hoy vamos a hablar del autoconocimiento. Pero antes tenemos un audio que nos quedó pendiente del programa anterior, porque les recuerdo que pueden comunicarse con Marcos, con nosotros, al 2617-555-101. Ahí pueden preguntar alguna inquietud, hacerle alguna pregunta a Marcos y él las va a estar respondiendo. Bien, ¿escuchamos el audio?
5: Buenas noches, Marcos. Bueno, el programa de hoy fue excelente. Y yo, que soy bastante más viejo que vos, supongo, tengo 74 años, muchas veces, y lo digo cuando hacemos reuniones, por ejemplo en una cena, siempre les digo, aunque volvamos a repetir esta cena y estemos las mismas personas, lo de hoy nunca se va a repetir. Como separando las presencias físicas de determinadas personas con los pensamientos y las cosas que se dijeron en esa oportunidad y que no van a volver a repetirse. Bueno, te felicito, excelente programa de hoy. Un abrazo, Jorge.
3: Muchas gracias, Jorge, por tu mensaje.
4: Bueno, bien, eso tenía que ver con el programa de la semana anterior, que el tema iba por el lado de el respeto por el presente, la valoración del presente, el ejercicio consciente de poder ver de qué manera, como decía Jorge en el audio, de qué manera estar presente. Porque todo el mundo sabe decirlo. Quiero estar presente, estemos presentes, presente señorita, ¿no? En la escuela o profe en la facu. Pero no es tan sencillo. Como decía el oyente, es un ejercicio que uno puede realizar con la conciencia. Si uno no tiene la conciencia activada, no se puede, porque estoy en un estado de inconsciencia, por lo tanto estoy automatizado, por lo tanto estoy haciendo lo que otros quieren que haga y no lo que yo quiero hacer.
3: Bien, se entiende. Bueno, muchísimas gracias, Jorge, por tu pregunta y calculo que ya con esto está respondida. ¿Cómo podemos relacionarlo con el tema de hoy, con el autoconocimiento? Que siempre llegamos a lo mismo, porque con Marcos, en cada uno de estos encuentros, siempre terminamos en la misma conclusión, que tiene mucho que ver el autoconocimiento con cada una de las afecciones que sufrimos, con cada uno de los dolores, de los desórdenes mentales que nos pasan, ¿no?
4: Justamente un oyente la semana pasada propuso el tema, que esa es otra cosa muy interesante para los que están escuchando. Pueden proponer algunos temas y juntos con la producción lo evaluamos, si se puede o no se puede. Entonces, bueno, la semana pasada fue así. El autoconocimiento es una palabra que se define por sí misma, ¿no? No es muy antigua, al revés, es bastante moderna la palabra.
3: Sí.
4: Y tiene que ver con algo que es fundamental hoy en día para poder tener algo de salud, ¿no? Si yo hoy, 2026, en el mundo globalizado, hipercomunicado, que vivimos todos, sigo atendiendo a lo que hay en redes sociales, en los medios de comunicación, que es permanente, cuando estoy viviendo el día a día, me voy alejando del autoconocimiento, voy tomando distancia del autoconocimiento. ¿Por qué? Porque estoy dependiente de todo lo que están diciendo otras personas, hombres, mujeres, grandes, chicos, gente que estudió, gente que no estudió, bueno, etcétera. Sí, pero ¿está bien o está mal? Eso lo tiene que evaluar cada uno. ¿Cuánto tiempo uno escucha en redes o en medios de comunicación por día a otras personas? Yo lo hago. No tengo problema en decirlo, al contrario. Pero de una forma muy limitada. Es decir, muy poquito tiempo diario. Eso lo hago yo. Después cada uno hará lo que corresponda de acuerdo a su criterio. ¿Por qué? El autoconocimiento tiene que ver con empezar a mirarse hacia adentro. Empezar a verse qué siento, qué necesito, hacia dónde voy, qué estoy haciendo. Que son preguntas que a veces pueden parecer un poco existenciales, ¿no? Como,
3: no creas. Sí.
4: Qué pesado, qué preguntas tan pesadas. Si tengo que ir a trabajar, me tengo que concentrar en el trabajo. A ver.
3: No, lo que hablamos incluso en el programa pasado es que muchas veces pasa que uno no se conoce. A ver, ¿y por qué es importante conocernos? Conocer lo que nos gusta y lo que no nos gusta. ¿Por qué? Precisamente para no pasar malos ratos, para no estar en lugares donde no queremos. Y también para, de lo que nos gusta, para mimarnos un poquito cuando estamos un poco tristes, cuando caemos en, a ver, ya es hablar de palabras mayores, en depresión. Pero para no terminar cayendo en eso, es ¿qué me gusta? Me gusta esto. Entonces, voy por este camino a hacer esto que me gusta para realmente no estar en un lugar que no quiero o no pasar un mal momento. Y es re importante eso. ¿Cómo podemos hacer para autoconocernos? Para decir, esto me gusta y esto no.
4: Bien. Bueno, entonces no es un tema pesado.
3: No.
4: Bueno, genial. Porque al revés, es un tema hermoso. Es un tema hermoso porque, como vos decís, me acerca a mí, a lo que yo soy en esencia.
3: Exactamente, en esencia.
4: Claro, y naturalmente me alejo de muchas cosas que me están pidiendo otras personas que haga. Jugá a este deporte, juntate con esta gente, andá al cumpleaños de tal, o no sé, un montón de cosas. Y naturalmente me alejo, porque me acerco a mí. Somos un ser que tiene una esencia y se siente esa esencia. Puede sonar medio extraño lo que acabo de decir para el que no está acostumbrado. Para el que está acostumbrado es familiar, es muy familiar, pero somos así, somos un ser que tenemos una esencia y esa esencia se expresa a través de lo que siento. Rara vez a través de lo que pienso. ¿Por qué? Porque en la mente está toda esa información que uno ha ido grabando con el transcurso de los años, culturalmente, familiarmente, etc. Entonces hay mucho ruido en la mente, mucho ruido. Tenés que hacer esto, tenés que hacer lo otro.
3: Los mandatos.
4: Claro. Y es difícil oír quién soy si escucho mi mente. El oyente realmente interesado en estos temas del programa, yo sé que por los mensajes que siempre van llegando, sabe de lo que estoy hablando. El que quiere conocerse es así, es a partir de sentirse. ¿Qué estoy sintiendo? Con cada cosa de cada día, con una comida, con una reunión, con un mate, con una charla, con la ropa, desde lo más pequeño, bueno, Después voy a otros temas más profundos. ¿Qué tipo de charlas tengo en la mesa cuando como? ¿De qué hablamos? ¿Hablamos de política, de religión, de deportes? ¿Hacemos silencio? ¿Nos miramos a los ojos? ¿O estamos con el celu mirando las redes? Bueno, cada uno irá respondiendo esas respuestas, pero va por ahí, ¿no?, el autoconocimiento. Después hay niveles más avanzados, obviamente. Por ejemplo, el propósito de un ser en la Tierra, ¿no? ¡Wow! Sonó como medio extraño. Y el propósito, aunque suene extraño, no es tanto, porque el propósito de un ser en la Tierra es el mismo para todos. Es hacer el bien. Por más mal que a uno le hagan.
3: Por supuesto, siempre.
4: Bien, no es tan extraño. Lo que pasa es que no estamos muy acostumbrados a eso. En las ciudades

0: Sí, bueno, obviamente que es así. Por más que mucha gente no lo vea así, lo entiendo y lo respeto, pero yo sé que es así. ¿Por qué? Porque en las ciudades lo que se alimenta es todo lo que tiene que ver con los caprichos de la mente. Es muy común vivir en una ciudad y decir, bueno, ¿qué vas a hacer? Y cada persona, para responder esa pregunta, le pregunta a su mente. Mente, no de manera consciente, pero automáticamente le pregunta, ¿qué querés? Y bueno, quiero la última remera de moda, quiero el último celu de moda, quiero el último gusto de helado de moda, que es el pistacho.
1: Muchas veces pasa eso, que nuestra mente nos juega una mala pasada y como que nos lleva a lugares que realmente por ahí, de estas cosas que decís vos, que no necesitábamos realmente. Entonces, nos pasa esto, que sacamos el foco de lo que necesitamos y de lo que hace bien y nos dejamos llevar por la corriente. Y por ahí, como te decía recién, terminamos en lugares o por ahí obteniendo cosas materiales que tampoco necesitábamos y que tampoco nos hacían bien. Entonces, ¿cómo hacemos para tratar de controlar nuestra mente o que no nos juegue una mala pasada y nos lleve por otro camino?
0: Para mí, un ejercicio muy, pero muy bueno en eso es, vivo en la ciudad, mi mente me dice, comprate la última remera de moda o lo que sea, el último reloj, lo que sea, frenarme. Si estoy caminando, me freno. Si estoy manejando, me freno. Si estoy en un colectivo, me tengo que bajar del colectivo. Y así. Si voy en bicicleta, me paro y me subo una vereda para que no me pase nada. Me freno.
1: Bien.
0: Me freno físicamente. O sea, el cuerpo. Y en ese momento, cuando ya esté parado o esté seguro, ¿no?, de que no me va a pasar ningún accidente, no me va a caer nada, me pregunto, ¿de verdad quiero esa remera, ese reloj, ese celular, ese pantalón, lo que sea, o un auto, ¿no? Ayer me pasó a la noche que atendí a un paciente en el consultorio que me dice, no estoy conforme con el auto que me compré, un auto nuevo, ¿no? ¿Y por qué lo hiciste? Y bueno, me contó toda la historia, cómo fue al lugar, todo lo que le dijeron desde el vendedor, la persona que lo acompañaba a él, etcétera, y lo compró. Compró un auto nuevo que ahora me confesó que no lo disfruta. Lo compró hace un poco más de 30 días.
1: Muchas veces pasa eso. Yo lo veo muchísimo en gente muy cercana que empiezan a comprar cosas, muchas cosas, y que yo por ahí les digo, ¿realmente necesitabas eso? Y me parece que tiene que ver por ahí con llenar vacíos que tienen, en donde por ahí no toman conciencia de lo que realmente necesitan, de lo que les está haciendo falta, y otra vez la mente les juega una mala pasada y empiezan a obtener cosas materiales que nunca te terminan de llenar, porque realmente para estar uno lleno me parece que hay que mirar el interior, autoconocerse, como decís vos.
0: Claro, esta persona que ayer me decía que esto, que se compró un coche y ahora no lo disfruta, cuando me cuenta, me dice, te digo la verdad y dale, si a eso nos dedicamos. Lo compré porque quería conformar a la persona que me acompañaba.
1: Ajá.
0: Como que quería complacer, quedar bien con esa persona.
1: Pero él no lo quería realmente, ni tampoco lo necesitaba.
0: No. Y ahora le molesta, porque no se siente cómodo. Es un coche, vamos así, grande, y él prefiere un coche más pequeño.
1: Lo importante es que, lo decís también siempre en tus programas, que se puede cambiar, que se puede realmente revertir esta situación para tu paciente, que realmente estaba muy disconforme con lo que pasó, ¿no?
0: Claro.
1: Y entonces, vos nos decías que tenemos que detenernos, paramos y tomamos conciencia.
0: Y me pregunto, digo, ¿realmente, de verdad, yo necesito esta remera, este pantalón, este reloj, este auto, lo que sea? ¿Lo necesito? ¿Un terreno? Lo que sea, ¿no? Porque van escalando los niveles, ¿no? Si hay gente que tiene sucursales de negocios, ¿necesito abrir una nueva sucursal? O sea, vas escalando y vas cada vez subiendo en niveles de complejidad, ¿no? Pero bueno, uno tiene que arrancar por lo más pequeño.

0: ¿Realmente necesito ir a comprar esa comida, ese lugar de moda? Viste que hay lugares de moda en todos lados.
1: Sí, por supuesto.
0: ¿Fuiste a ese lugar? No, no fui. Pero entonces te perdiste todo. No, la verdad que no siento que me pierda nada. No siento que me pierda nada porque no fui a ese lugar de moda a comprar esa comida. Por ahí va el ejercicio más, para mí, práctico y poderoso del autoconocimiento. ¿Por qué? Porque lo tengo que hacer más de una vez por día. Una como mínimo. Una. Para entrar al precalentamiento. Yo particularmente lo hago más de una vez por día. A veces dos, a veces tres, a veces cuatro. Bueno, varía. ¿Por qué? Porque soy como cualquiera. Sí, estudié, soy licenciado, soy profesor, llegué a dar conferencias en congresos mundiales de salud mental, en inglés y en español, escribí libros, bueno, y puedo seguir hablando mucho rato sobre mí. Sin embargo, sé que soy como cualquiera de nosotros, es decir, me pasa lo mismo, mi mente parlanchina, citadina y sobreestimulada, me proponen innumerables cosas todos los días. Y yo tengo que hacer este ejercicio que estoy compartiendo ahora con la audiencia.
1: Qué bien, le recordamos a nuestra audiencia que pueden comunicarse con nosotros al 2617-555-101. Ahí pueden hacerle una pregunta a Marcos o contarnos qué inquietud tienen sobre este tema. Hoy es el autoconocimiento.
0: Bien.
1: Bien. ¿Qué más nos podés contar? ¿Tenemos mensajes?
0: Sí, quería compartir porque me parece importantísimo hacerlo y sin olvidarnos de la gente que nos escribe. Sí. Y hay una persona que me dice, mi nombre es Cristian. Mi pregunta para Marcos es, ¿qué pasa cuando ya nuestra mente divaga mucho y es muy difícil crear un nuevo patrón mental? ¿Qué hay que hacer en ese caso si tengo aparte un pasado difícil?
1: Pasa mucho eso.
0: Okay. No conozco a Cristian, pero gracias por escribirnos. Claro, si tengo un pasado difícil, que yo lo tuve.
1: Todos hemos pasado situaciones difíciles.
0: Gracias.
1: Sí.
0: Pueden haber dos opciones para empezar. Una, que es la más difícil, que ese pasado me esté condicionando mi presente. O sea, ese pasado, como no lo resolví, no lo encaré, no lo enfrenté, huí, o hice lo que pude, o salí como pude, quedé herido, quedé culposo, o las dos cosas, quedé adolorido, ese pasado hoy me condiciona para mí, para mi presente, para mis cosas, porque lo tengo encima. Es decir, me duele como me dolió en su momento ese pasado, o quiero huir de ese tema del pasado como huí en aquel momento. Entonces, no es pasado, corrijamos, y la audiencia sé que lo va a seguir porque este programa se escucha con tranquilidad los días miércoles y domingos a las 20 horas. Si ese pasado me condiciona a mi presente, es un presente, no es un pasado. Entonces, estoy en un problemón porque quiero arrancar algo nuevo en el presente, pero no puedo. Claro, es que no voy a poder.
1: ¿Y cómo lo modificamos a eso?
0: Y siendo sincero con uno mismo, empezar por el, para mí, el paso uno, que es, soy el que soy y arrastro, siento, me pesa la espalda, los hombros, el cuello, las cervicales, porque esto se expresa en el cuerpo físico. Me pesa, me duele eso que viví. Todavía, la verdad, no lo supero. No lo supero lo que pasó. Un cambio laboral, un divorcio, o que los hijos se fueron de casa, o el cuerpo ya que no es el que tenía cuando era más chico, tantas cosas. Bueno. Ni hablar si hay abusos, esas cosas, ¿no? Pero bueno, si no lo superé, tengo que superarlo hoy. Eso es lo lindo de la vida, que sería la parte práctica.
1: Pero no es tan fácil. ¿Cómo hacemos?
0: Bien. identificar cuál fue el suceso concreto que me fijó al pasado y es presente, ¿no? Entonces digo, a ver, en el 2015, voy a dar un ejemplo que escuché hace poquito. Dos personas se iban a casar en un día, ¿no? Un hombre y una mujer, y ese mismo día, de día, estaba toda la ceremonia armada, los invitados en su lugar, y todas las cosas, y ella no fue.
1: Ella lo plantó en el altar, bien. Claro, y él se debe haber quedado muy triste por esa situación, y por supuesto que esa situación, claro, lo marcó para el resto de su vida.
0: Claro. Y le generó una herida, le generó un dolor. Entonces, bueno, tengo que volver, es un ejemplo, ¿no? Pero real, es muy real.
1: Sí, sí.
0: Volver a ese 2000, vamos a decir, 15, estoy inventando la fecha, y ver por qué me pasó eso que me pasó, por qué no me di cuenta, por qué no pude prever que mi novia o mi pareja o la persona con la que me iba a casar estaba en otra, completamente en otra.
1: Pero nos puede pasar, es muy difícil de
0: ¿dónde
1: realmente
0: estaba?
1: Percibir eso.
0: Sí, es verdad. Pero ¿dónde estaba yo? Y voy a descubrir que estaba muy metido en el mundo laboral, o muy metido en el mundo del deporte, o muy metido en el mundo de un hobby, ¿no? No sé, coleccionaba algo y no atendía a mi novia, a mi pareja, a esa persona, no le daba mucha atención. Como que ya estaba todo armado, el noviazgo, el casamiento, está todo listo. Dije, bueno, listo, ya está, estoy inventando, ¿no?
1: No estaba presente, precisamente lo que hablamos en, claro, el programa anterior. No estar presente realmente.
0: Entonces la mujer dijo, no me voy a casar, estoy inventando la historia, con un hombre que no está nunca presente, siempre está en otra. No me escucha, no me mira, no come conmigo, no hablamos. Y se lo expliqué de mil maneras y no me dio atención. Entonces por eso no voy a ir al casamiento ni al altar. Tampoco estoy inventando tanto. Estas historias yo las he escuchado de personas en el consultorio, ¿no? Y en la vida también. Entonces, bueno, ahí descubrí que yo estaba ausente de ese presente. Y que la parte que me correspondía a mí, de responsabilidad, de la pareja, era esa. Yo no estaba en condiciones de casarme.
1: Sí, pobre el que le pasó. Bueno, yo también he escuchado este tipo de casos. Pero qué importante es esto, me parece, mencionar el tema de tomar conciencia de que estamos pasando por un mal momento, de que nos quebró. Y es difícil salir, pero ¿qué nos podrías decir para empezar a salir de eso, para poder superarlo, para poder? Me parece que tiene mucho que ver con la aceptación, aceptarlo y poder avanzar, porque muchas veces esto que nos quiebra no nos deja avanzar.
0: Perfecto, ahí hay tres etapas del duelo. Cuando descubro el hecho o el suceso que me fijó al pasado, doloroso, tengo que empezar el duelo, porque es así. Y tiene tres etapas, ¿no? La primera es la que todos vivimos, que es la negación. Que es decir, estoy bien, no pasa nada, estoy fresh, no pasa nada. No es así. Arrastro un dolor hace 11 años, sacando la cuenta con el 2015. La segunda etapa del duelo, estoy resumiendo rápidamente, esto está en internet, esto lo pueden googlear, no hay problema. Pero está bueno el programa de hoy para que sirva a fines orientativos, ¿no? Es cuando me doy cuenta, es el darse cuenta, es decir, che, yo la verdad que del 2015 hasta la fecha estoy tirado, no arranco, todo lo que arranco se corta, no sé, bueno, me estoy dando cuenta. Y necesito que me den una mano. Entonces ahí busco una ayuda, que puede ser un profesional psicólogo o no, puede ser otro tipo de ayuda, ¿no? Hay un familiar también puede ayudar, o un amigo puede ayudar, hay muchos tipos de ayuda. Y ahí me tengo que ir a la parte tercera y última del duelo, que es cuando, como vos dijiste recién, es la aceptación. Y acepto que no estuve presente en el 2015, por lo tanto, pasó lo que pasó y he estado 11 años arrastrando este dolor. Pero no quiero arrastrarlo más, este dolor, ya está.
1: ¿Qué hago con esto ahora?
0: Es como una herida física que uno tiene, que Yo he tenido, por ejemplo, cortes que hay que suturar, que hay que cerrar, ¿no? La herida física se sutura con los elementos que el médico en una cirugía usa. Bueno, uno tiene que suturarlos con amor. Con amor, el amor propio. Es decir, yo soy el que soy, yo me equivoqué en el 2015 porque estaba ausente, era un fantasma, no despectivamente lo estoy diciendo, sino al revés, con amor. Era un espectro, un holograma, no sé, con la palabra que cada uno quiera decirlo para hacerlo con un poquito de humor. No era yo, no estaba presente en ese momento, pero hoy sí estoy presente. Entonces me perdono a mí mismo y no lo voy a volver a hacer más. Si yo estoy con una pareja hoy, o mañana, o pasado, o próximamente, voy a estar presente con esa persona. Y es que le voy a mirar a los ojos y la voy a escuchar y vamos a ir en una ida y vuelta conociéndonos, que es la parte uno de una pareja. No voy a volver nunca más a hacer eso. Entonces, bueno, hago etapa 1, 2, 3 del duelo, curo herida con el amor propio y puedo hacer las paces conmigo mismo y volver a empezar. ¿Te gustó?
1: Sí, por supuesto. Muy buenos tips, no sé, porque realmente qué difícil es salir.
0: Es muy difícil.
1: Pero bueno, siguiendo estos pasos nos ayudas un montón. Y te hago esta pregunta volviendo al tema del autoconocimiento, ¿no? Si un oyente nos está escuchando ahora y quiere empezar hoy a conocerse mejor, ¿qué nos podrías decir? ¿Qué tips, qué consejos les podrías dar?
0: Que todo lo que escucharon hasta hoy, ojo, pónganlo entre comillas, ¿no? O entre paréntesis, ahí, ojo, no confíen. ¿Por qué? Porque es mucha información de mucha gente que habló y ustedes escucharon. El autoconocimiento es escucharse a ustedes mismos. Ojo, entonces, otro ejercicio es ese. Pongamos entre paréntesis todo lo que hay de información en nuestra mente. Porque yo sé, por experiencia, que la mayoría de la información que hay en la mente de una persona no sirve. Está de más, es un sobrante. Le está ocupando un espacio en el disco rígido, parecido a un dispositivo móvil, que después la persona no tiene con qué vivir el día, pues ya tiene ocupada la memoria, ¿no? El almacenamiento de información en su propio cerebro. Entonces vos hablas con una persona algo nuevo o novedoso y no te escucha. ¿Pero por qué no te escucha? Porque tiene la mente llena. ¿Por qué la tiene llena? Porque está completamente lleno de información. Sí, pero esa persona, perdón por la palabra que voy a usar, pero es tonta. No es tonta. Solo que tiene llena la cabeza de información.
1: Lo hablamos la vez pasada en el programa anterior sobre la contaminación, ¿no? Y la sobreinformación.
0: Claro.
1: Que muchas veces desvía nuestros pensamientos.
0: No me lleva al autoconocimiento. El autoconocimiento me lleva a conectar con el ser que soy y con la divinidad, o Dios, o el ser superior. Cada uno le pone el nombre que más le guste, o el sol, o la vida. Y al conectarme conmigo a través del autoconocimiento, me conecto con la divinidad del sol, Dios o la vida, y de esa manera empiezo a vivir de otra forma, para mí más natural. No dejo de tener problemas porque los sigo teniendo, pero más natural. Ya no es tan dramático cuando me toca lidiar con algo, ¿no? Ya no es tan debido a muerte cuando me toca un problema, ¿no? Me voy a sentir mal igual, la voy a pasar mal igual si me toca algo difícil, pero me voy a reír también mientras lloro, o voy a llorar y me voy a reír. Voy a entrar en esa dinámica más llevadera, más natural.
1: Bien, y que tiene que ver mucho también con la autenticidad, ¿no? Con ser auténticos a nosotros mismos.
0: Claro, si tengo que llorar, la otra vez hablamos con vos cuando salimos de un programa, bueno, lloro. Si tengo que reír, río. Parece fácil, pero no es tan fácil cuando a uno le toca vivir situaciones complejas, porque uno en general tiende a, tiende a dramatizar, ¿no? A hacerlo largo y a contar la misma historia dolorosa durante años, como dijimos hoy, o décadas. Entonces es muy común encontrar a una persona anciana, grande, viejita, que te cuenta el dolor que vivió cuando era más chica. Entonces decís, bueno, pobre persona, porque ya se está por ir de este mundo, y sigue diciendo lo mismo. Sí. Bueno, no. Vamos a hacer algún cambio en nuestras vidas. Y todos podemos. Todos podemos. Esa sería la conclusión para mí del día de hoy.
1: Muy bien. Y para sintetizar rápidamente, danos esos consejitos para realmente alcanzar el autoconocimiento pleno y estar mucho mejor.
0: Bueno, hoy vimos la técnica 1, que era frenarse. De todo lo que estoy haciendo, me toca frenar. Para ver si realmente quiero eso que mi mente me está pidiendo. Y voy, estoy seguro que voy a descubrir que la mayoría de las veces no lo quiero, no lo necesito, no me hace falta y no lo quiero ni siquiera pagar. Pues quiero gastarme la plata o ahorrarla en otra cosa. La segunda técnica era ir al momento donde me quedé fijado con una herida en el pasado y repasar el duelo, ¿no? Etapa 1, negación. Etapa 2, darse cuenta. Etapa 3, aceptación y perdón, a través del amor propio. Esos son los dos ejercicios que hoy repasamos, ¿no? Prácticos, que no son fáciles, obviamente, pero las cosas buenas cuestan. Las cosas lindas cuestan.
1: Es un trabajito, claro, que tenemos que hacer muy de a poquito.
0: Claro.
1: Bueno, muchísimas gracias, Marcos. Les recordamos a todos nuestros oyentes que pueden comunicarse con Marcos a través de su Instagram en @marcosburgos.ok, ¿sí? Y también pueden seguirlo en su canal de YouTube y ver esta entrevista y todas las que hacemos y todas las que él también hace en Marcos Burgos. Esto es Marcos Burgos OK, ¿sí?
0: Sí, sí.
1: Bueno.
0: Y lo último, para las personas interesadas en extender estos temas, bueno, se hace, yo lo hago esto en conferencias públicas. Porque hay personas que por ahí me dicen, che, quiero saber más, quiero escuchar más. Bueno, para eso hay conferencias públicas.
1: Perfecto, muchísimas gracias. Entonces, también pueden comunicarse con nosotros a través de nuestro WhatsApp al 2617-555-101. Y ahí los vamos a estar invitando a participen en este programa, a que le hagan preguntas a Marcos. Y también si necesitan información sobre algún encuentro, porque él, como acabo de decir, hace estos encuentros que realmente son muy sanadores, así que se los súper recomendamos.
0: El 17 de octubre es el próximo, así que bueno, si...
1: Contanos, el 17 de octubre hay un próximo encuentro, ¿a qué hora y a dónde es?
0: Es en la quinta sección, acá cerquita del parque General San Martín, y el tema es la voluntad, entre la razón y la acción. Todas aquellas personas interesadas en ese tema, ese día voy a desarrollar teoría y práctica, las dos partes.
1: Muy bien, entonces, para más información sobre este encuentro lo pueden hacer en su Instagram, volvemos a repetirlo, marcosburgos.ar, ¿sí? Ahí se comunican con él en su Instagram, y si no, lo hacen a través de nuestro WhatsApp, 2617-555-101, y vamos a darle más información sobre este encuentro. Muchísimas gracias, Marcos.
0: Muchas gracias, Karina, Emi, como siempre.
1: Con esto hemos concluido nuestro espacio de Psicología y Conciencia. Te recordamos que este programa siempre está los días miércoles a partir de las 8 de la noche y también los días domingo. Este fue los domingos, todos los domingos y todos los miércoles a las 20 horas. Este fue nuestro segmento con Marcos Burgos. Mi nombre es Karina Martín. Muchísimas gracias por estar del otro lado. Quédate sintonizando Red 101, que seguimos las 24 horas con la mejor programación musical. Que tengas una excelente noche. Hasta luego.
2: 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Esta es la hora Red. 20. 40 minutos. 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

0: 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Esta es la hora Red. 20:59 minutos. 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